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2: 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Haz conmigo lo que tú quieras, Señor.

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Señor, en esta noche te pedimos una lluvia, Jesús.

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1: Porque de tal manera amó Dios al mundo, que ha dado a su Hijo unigénito, para que todo aquel que en Él cree no se pierda, sino que tenga vida eterna. Porque no envió Dios a su Hijo al mundo para condenar al mundo, sino para que el mundo sea salvo por medio de Él.

que de tal manera amó Dios al mundo, que ha dado a su Hijo unigénito, para que todo aquel que en Él cree no se pierda, sino que tenga vida eterna. Porque no envió Dios a su Hijo al mundo para condenar al mundo, sino para que el mundo sea salvo por medio de Él.

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0: sí, señor. Démele fuerte ese aplauso a él.
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Señor, venimos delante de tu presencia y nos postramos delante de ti, Señor, y te exaltamos con nuestra alabanza.

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1: ¡Grito de victoria!
2: ¿Están listos?
1: ¡Lanzando! ¡No lo sé!

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0: Por eso vivimos alegres, Señor.
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0: tu nombre, Señor. Oh, levantamos tu nombre.
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0: Muy buenos días, amados radioescuchas de La Voz que Clama. Bendecido jueves 17 de septiembre del 2026. Llegamos a la presencia del Señor para honrarle, glorificarle y bendecir su santo nombre, porque solo Él es digno de recibir la gloria, la alabanza, la adoración. En el nombre poderoso de Jesús, llegamos a la presencia del Señor. Estaremos laborando para ustedes hoy en la estación el presidente Jesús Pastor Jesús González y la licenciada y hermana Karen González en la gerencia. En los controles está mi hermana Patricia de Infante y en los micrófonos quien les habla, Flor Durango. Seguimos en la presencia del Señor para seguirle honrando y glorificando, pidiéndole, Señor, que nos bendiga en este día, bendiga todos los obreros que laboramos para Él aquí en La Voz que Clama, en Alcance TV, Señor. Bendice las familias de esta emisora, la de Claudelia, la de la hermana Patricia, la mía, todas las familias de todos los obreros de la iglesia y de la emisora, Señor. Bendícelo, Señor, hoy, este día especial, que los bendigas. Muchas bendiciones para las familias pastorales, Señor. Gracias, Señor. Seguimos en su presencia, Señor, para darte gracias por la vida de todos aquí, de todos tus obreros, de todo este barrio, de todos los vecinos, Señor. Y seguimos aquí conectados para interceder por Venezuela, Señor, para darte las gracias por esta nación, esta tierra de gracia que fluye leche y miel. Gracias, Señor, por Venezuela, gracias por esta nación, gracias por guardarnos, Señor. Gracias por darnos frutos, por lo que produce esta tierra, los lagos, los mares y la tierra, el alimento. Y gracias por eso hasta el calzado que vestimos, Señor. Gracias por los recursos otorgados, gracias por el agua, gracias, Señor, por todo lo que recibimos de esta nación y de tus manos, Padre amado. Gracias, gracias, Señor, por el aire que respiramos hoy, gracias por el privilegio de recibir ese aire, gracias por el sol que sale cada mañana, gracias, Señor, por tus bondades, por tu misericordia, que cada mañana son renovadas y son perpetuas, Señor. Gracias por tu amor a esta nación, gracias por amarnos tanto, gracias, Señor, por tus bendiciones, gracias por la vida de la nación y la nuestra también, Señor. En el nombre poderoso de Jesús seguimos aquí, Señor, dándote gracias y pidiéndote bendiciones, Señor, para los médicos, el personal médico que labora en los hospitales, en las clínicas, Señor, que seas tú bendiciéndolos con más ciencia para que ellos atiendan al más desvalido, Señor, y puedan darle al que más necesita, Señor. Gracias por la medicina, gracias, Señor, por las empresas que han llegado a esta nación. Gracias, Padre, que seas tú abriendo puertas y alargando tu brazo para bendecir, porque esas empresas son bien para tu nación, para tu pueblo, Señor. Que seas tú, Señor, abriendo todas esas puertas para que la nación tenga empleo y empleos bien remunerados para que cubran todas sus necesidades, Señor, porque esta tierra es rica, Señor, una nación rica. Entonces los venezolanos, tu pueblo no debería de estar pasando necesidades, Señor, porque hay recursos que tú has colocado aquí para tu gente. En el nombre poderoso de Jesús, Señor, gracias por las universidades, gracias por los colegios, por los liceos que ya el lunes empiezan clases, que estés tú abrazando y guardando todos esos alumnos para que lleguen a buen término sus carreras, lo que ellos quieren estudiar. Que seas tú bendiciendo, Señor, y abrazando, Padre. Seguimos aquí en la presencia del Señor para que la hermana Patricia lea una porción de la palabra.
1: Amén, amén. Muy buenos días a toda la audiencia. Buenos días, bendiciones para todos.
0: Amén.
1: En esta mañana maravillosa, en esta mañana que es de bendición para nuestras vidas. Y en el
0: amén.
1: Nombre poderoso de Jesús. Bueno, vamos a leer una porción de la palabra, porque la palabra es la que nos enseña, nos ayuda, nos da la fuerza. Es su
0: amén.
1: Palabra, Jesucristo.
0: Amén.
1: Jesús, la paz.
0: Amén.
1: Bueno, vamos a leer, se encuentra en el libro de Isaías, capítulo 40, versículo 3 y 4, dice así: Voz que clama en el desierto,
0: amén.
1: Preparad camino a Jehová, enderezad calzada en la soledad a nuestro Dios. Todo valle se ha alzado y bájese todo monte, y collado y lo torcido se enderece, y lo áspero se allane. Amén, así es.
0: Ajá.
1: Así es, que preparemos el camino a nuestro Padre Celestial, que enderecemos nuestras vidas en todo. Bueno, eso es lo que Dios nos dice, para que nosotros busquemos cada día más de su presencia, de su amor. Tenemos que enderezar nuestro camino, nuestra vida. Tenemos que andar en rectitud para nuestro Dios, en el nombre poderoso de Jesús.
0: Amén.
1: Amén. Mi hermanita.
0: Ajá. Seguimos aquí en la presencia del Señor para colocar en su presencia a Israel. Bendice, Señor, esa nación, bendice tu pueblo, porque ese es tu pueblo escogido, ese es tu pueblo de ayer, de hoy y de siempre, Señor, porque tú eres eternidad, tú eres por los siglos, Señor. Ese pueblo escogido sigue siendo tu pueblo. Guárdalo, bendícelo, suple sus necesidades, Señor. Bendice todos los recursos que les has otorgado allá a esa nación, Señor, que no les falte, Señor, desde el alimento hasta lo que visten, Padre de la gloria. Provéele, Señor, cada día lo que tienen, lo que necesitan, Señor. Bendice los poderes públicos, Señor, con sabiduría, y colócales un corazón de carne, Señor, un corazón limpio, para que ellos hagan lo que tienen que hacer, Señor, y no

0: y no hagan lo malo, Señor de gloria. Bendice a Jerusalén, bendice ese Jerusalén, a Jerusalén, que fue de allí salió la palabra de Dios. Y bendice a Palestina, Señor, bendice toda esa nación, bendice todo lo que necesiten allí, Señor, en el nombre poderoso de Jesús, Señor, amén y amén. Gracias, Señor, por tu misericordia, gracias. Seguimos en la presencia del Señor para que mi hermana Patricia ore por la familia.
1: Orando por la familia. Padre, en el nombre poderoso de Jesús, maravilloso Rey, seguimos clamando, seguimos buscando, Dios mío, rogándote a ti, porque tú eres el Dios todopoderoso, sabiendo que tu oído está atento a la familia, mi Rey amado, al matrimonio, Dios del cielo. Oh, bendito Rey, tú eres bueno y maravilloso. Coloco delante de tu presencia, Dios del cielo, a los matrimonios, primeramente, mi Rey amado, matrimonio de tu pueblo, de tus hijos, mi Rey, por el poder de tu palabra, Señor, que sea usted bendiciendo, Señor, que sea usted tocando los corazones de cada matrimonio, de cada familia. Padre, toca sus corazones, trata con ellos, llénalos de amor, todo lo que esté ahí, todo conflicto, todo problema, todo lo que, Señor, Dios mío, que haya ahí, Dios mío, que sea tropiezo para acercarte a ti, mi Rey. Sea usted, Padre la gloria, echando fuera todo lo que no te agrada de ese matrimonio. Señor, dice tu palabra que tú constituiste el matrimonio, mi Rey, porque lo que tú unes no lo separa el hombre. Señor, llénalos de amor, con lazos de amor, como dice tu palabra, con tres dobleces, mi Dios amado, por el poder de tu palabra, mi Dios. Quita todo lo que no te agrada, quita todo lo que no, Señor, Padre Santo, para que pueda, Señor, colocar su vida, su matrimonio en tus manos, porque tú eres la solución, porque tú eres todo. Mira la familia, los hijos, Dios mío, toda desobediencia, toda altivez, todo orgullo, todo lo que impide, Dios mío, Señor, conocerte a ti, mi Dios, que sea usted tratando con cada uno de esos jóvenes, con cada uno de esos niños. Dios mío, se va toda soberbia, Señor, se va todo orgullo. Trata con ellos, limpia sus corazones en el nombre poderoso de Jesús. Yo dejo la familia en tus manos, yo lo dejo, porque tú eres el único Dios todopoderoso, el amor, tú eres el que tiene el poder, tú eres el amor, mi Dios, en el nombre de Jesús. Cuando son las 6:21, vamos a un tema musical y ya regresamos. Amén.

0: Listo. Cuando son las 6:26, estamos de regreso de la pausa, de escuchar también un tema musical muy lindo de Oscar Medina, Por su poder. Él fue sanado con el poder de Dios y la fe que él colocó. El Señor lo abrazó y su gracia lo alcanzó. La sangre de Cristo tiene poder. Amén. Para sanar.
1: Amén.
0: Y sí. Debemos de seguir esos ejemplos, porque sin fe no es imposible
1: agradar a Dios.
0: Amén. Seguimos entonces aquí para orar por sanidad. Vamos a colocar a todos los enfermos, Señor, todos, en tu presencia y en tus manos, pues es sabido que tú tienes el control de todo, Padre amado. Pero que seas tú pasando por todos esos sitios donde hay enfermos desahuciados, Señor, con enfermedades que no les pertenecen, Padre amado, que seas tú pasando tu santa mano por todos esos lugares, porque a tu presencia, Señor, las enfermedades huyen, sea cual sea, porque no tienen permiso de estar ahí, no le pertenecen a nadie, Señor, porque ya

0: están allí entubadas, Padre amado, respirando por un tubo que no pueden respirar el aire que tú ofreces todo el tiempo gratuito, Señor, en el nombre poderoso de Jesús. Glorifícate grandemente con todos esos enfermos, Señor, desahuciados, Padre amado, que nadie se quede, que nadie tenga que morir por eso, porque tú estás ahí con tu brazo que has alargado para bendecir. Señor, glorifícate grandemente en el nombre poderoso de Jesús, porque tú eres Dios todopoderoso, fuera de ti no hay otro y no hay nada imposible para ti, Señor. En el nombre poderoso de Jesús dejamos todos esos enfermos en tu presencia, Padre amado. Glorifícate grandemente para tu honra y gloria y para testimonio, Señor, en el nombre poderoso de Jesús. Amén y amén. Amén. Mi hermana Patricia, que ore por los presos.
1: Amén, gloria a Dios, seguimos, mi rey amado, seguimos clamando, seguimos orando, porque tu palabra lo dice, que oremos sin cesar, oremos, Dios mío, hasta que tú, Señor, responda conforme a tu voluntad, Señor. Colocamos delante de tu presencia a todos esos presos, Dios mío, aquellos presos que están primeramente físicamente y espiritualmente, maravilloso Rey. Coloco a esas personas que están llenos de odio, que están llenos de amargura, mi Rey amado, por el poder de tu palabra, mi Dios amado, en el nombre poderoso de Jesús. Mira, Dios mío, esos corazones llenos de resentimiento, esos corazones que están abatidos, Señor, que están desanimados. Oh, bendito Dios, en el nombre poderoso de Jesús, como dice tu palabra, mi Rey amado, aquellos que están torcidos, Señor, tú lo enderezas, Señor. Aquellos que son ásperos, tú los llenas de amor, Padre Santo, en el nombre poderoso de Jesús. Ábrele sus ojos espirituales, limpia su corazón, limpia su mente, sus intenciones. Oh, bendito Rey, todos aquellos que están con baja autoestima, desanimado, que tiene tristeza, Señor, aquellos que tienen falta de fe, tú lo llenas por el poder de tu palabra, maravilloso Dios. Toda altivez, todo orgullo se va, toda autosuficiencia y el ego humano, mi Rey, se va por el poder de tu palabra, Señor. Sé usted corrigiéndolo, sé usted, Espíritu Santo, ahora, Señor, enderezando su camino por el poder de tu palabra, en el nombre poderoso de Jesús. Aquellos, mi Rey amado, que te conoce, que te han aceptado como su único y suficiente Salvador, sea usted dándole la fuerza, la fortaleza, Señor, esa fuerza como tú la das, como dice tu palabra, en el de búfalo, mi Dios, en el nombre de Jesús, Señor, en el nombre de tu amado Padre, de tu amado Hijo, maravilloso Rey, en el nombre de tu poderosa palabra, mi Dios. Gracias te doy por esos presos, Señor. Mira la familia, mira los que están ahí, Señor. Cada necesidad tú lo das, Señor, por el poder de tu palabra. Mira aquellos que están enfermos, mira aquellos que necesitan un medicamento, tú, Señor, le provees conforme a tu voluntad, porque tú eres el Dios todopoderoso, tú eres el que toma el control de todas las cosas, mi Rey. Oh, bendito Dios, por el poder de tu palabra yo dejo en tus manos esta petición, creyendo y confiando, Dios del cielo, que tú harás, Señor, conforme a tu voluntad. Oh, bendito Rey, gracias te doy, mi Dios. En tus manos está, mi Dios. Amén y amén.
0: Seguimos aquí en la presencia del Señor para colocar todos los ministerios, Señor, del mundo en tu presencia, en tus manos, Señor. Tú tienes el control de todo, Padre amado, de tus iglesias, de tus Hijo de tu gente, Señor, de los hermanos que oran, de los hermanos que evangelizan, de los hermanos que hacen misión, Señor, que tú les has enviado, Padre amado. Los colocamos en tu presencia, Señor, que seas tú guardándolos, Padre de la gloria, bendiciéndolos con sabiduría, proveyendo todo lo que necesitan, supliendo sus necesidades para que ellos hagan el trabajo encomendado, Señor. Y cuando hablamos de ministerios, son ministerios. Hay muchos hermanos, Señor, algunos has enviado a algunas partes, Señor, a lo más recóndito de la tierra llevar tu palabra, porque ya tú lo dijiste.

0: que el Evangelio sería llevado hasta lo último de la tierra, Señor. Bueno, tú tienes tus obreros calificados para enviar evangelistas, misioneros y todos los que coloques en esas naciones, Señor, que seas tú guardándolos, protegiéndolos, supliéndoles sus necesidades, Señor, que no les falte un plato de comida y un lugar donde recostar su cabeza, Padre amado, porque tú los guardas, tú vas delante como poderoso gigante. También están los ministerios de aquí, Señor, especialmente el del pastor Jesús González. Lo colocamos en tu presencia, seas tú guardando su casa, bendiciendo su casa, su familia, Señor, bendiciéndolo a él con sabiduría, rejuveneciéndolo como al águila y dándole fuerzas de búfalo, Señor, para que él continúe su labor, bendiciéndolo, Padre de la gloria, todo el tiempo, es tu siervo, proveyendo la finanza que él necesita, que él anhela para culminar su proyecto, el proyecto de hermosear a la iglesia, la casa de oración del Dios Altísimo. En el nombre poderoso de Jesús, Señor, bendice, Señor, todos los pastores que hacen vida en la iglesia, Señor, todos los obreros, Señor, de la iglesia del Dios Altísimo, el ministerio del pastor Jesús González, que es muy grande. Mira las iglesias que están fuera de aquí, que son hijas de esta iglesia, Señor. Que seas tú, Señor, tratando con todos ellos, los que dirigen las iglesias, con los hermanos, Señor. En el nombre poderoso de Jesús también te pido, Padre, que los que se han ido de casa, que han perdido el camino, muéstrales el camino de regreso a casa, Señor, porque en tu casa hay espacio para todos, Señor de gloria. Que seas tú guardándonos, bendiciéndolos, Señor. También coloco en tu presencia el ministerio de la hermana Karen González, allá donde está, Señor, que ese ministerio sea bendecido. Bendice su casa, bendice su familia, bendice su ministerio, bendice la Padre, que ese ministerio florezca y que vaya de aumento en aumento como la aurora, Señor. En el nombre poderoso de Jesús, Señor, lo dejo en tu presencia, y en tu presencia dejo todos los ministerios, Señor de gloria, que seas tú obrando según tu santa voluntad, Señor. En ese nombre, sobre todo nombre, Señor, amén y amén. Gracias, Señor. Gracias, Padre, por tus obreros. Gracias. Amén y amén. Cuando son las 6:37.
1: Por sanidad, vamos a estar orando. Voy a orar por la hermanita Daisy Rincón. Padre, en el nombre poderoso de Jesús, maravilloso Rey, colocamos delante de tu presencia a nuestra hermanita Daisy, mi Dios Rincón, para que sea usted, Señor, fortaleciéndola, para que sea usted levantándola, amén, Señor, en el nombre de Jesús. Oh, bendito Rey, por el poder de tu palabra, dice tu palabra que tú eres el amparo, tú eres la fortaleza en su vida, su pronto auxilio, amén, en esta enfermedad, amén. Tú eres el médico por excelencia, amén. Mira ahora que la van a operar, mi Dios amado, tú eres el médico por excelencia. Usa esas manos, Dios mío, de esos médicos, Padre. Tú eres el que guías, Señor, su vida. Que tú le des sabiduría en el diagnóstico y tratamiento. Yo sé que tú eres el Todopoderoso. Yo sé que ellos son instrumentos, esos médicos son instrumentos tuyos, Padre, la gloria. Amén. En el nombre de Jesús, para que pueda sanar su cuerpo. Oh, bendito Dios, yo dejo en tus manos a mi hermanita Daisy, Señor Rincón, para que sea usted, Señor, ayudándola, Padre, dándole esa fuerza, mi Dios espiritual, llénala de tu paz, Señor, que sobrepasa todo entendimiento, abrázala con tu amor, Señor, ella confía en ti, Padre Santo, en el nombre de Jesús. Tú obrarás, Señor, en su vida, en su cuerpo, en el nombre de Jesucristo. Gracias, Señor. Gracias, Señor. Mira su familia también, Dios mío, sus hijos, Padre. Dale la fuerza, dale la fortaleza para que ellos puedan esperar en ti, mi Rey, sobre la salud de nuestra hermana Daisy Rincón, Padre Santo. Porque tú eres el médico por excelencia, tú eres el que sana, Señor, en el nombre poderoso de Jesús. Y es tu hija, y es tu sierva, tu ministra, mi Dios, en el nombre poderoso de Jesús. Amén y amén. Cuando son las 6:39, vamos a un tema musical y ya regresamos. Amén.

0: cuando son las 6:35 de esta mañana, estamos de regreso de la pausa, donde terminamos de escuchar aquel tema musical de Estanislao Marino, Clámame, que yo te responderé. Es la voz misma que clama en el desierto, y no es mentira, hay que estar clamando. Es el tiempo de clamar en el desierto por la salvación de nuestras almas, porque el tiempo está cerca. El Señor manda a clamar porque ya está a la puerta, pero no quieren creerlo, Señor. Vienen las tormentas, vienen las inundaciones, vienen los sismos, y no, todavía no creen, Señor. ¿Cómo hacemos, Padre amado? No quisiéramos que nadie se quedara, que no nos quisiéramos quedar, Padre de la gloria. Pero ¿cómo hacen? En el nombre poderoso de Jesús, Señor, también vamos a colocar a otros enfermos en tu presencia, Señor. A Milcar Guaripa, Señor, que estaba mal de los, es un enfermo renal, ha estado mal. A Ángel, tú sabes el apellido, Señor, que está ahí, le dio una CV después que estaba ciego y todo, está ahí tirado. Señor, glorifícate grandemente con ellos, con Betty Palmar, con Betty, con Claudelia, con el Catire, Señor, con todos esos enfermos que están allí tirados en una cama, Señor, y con tan poca atención de su familia, Padre amado, que seas tú, Señor, glorificándote grandemente con ellos, en el nombre poderoso de Jesús, Señor, amén y amén. Seguimos aquí en tu presencia para orar por los desamparados, Señor, y los en tu presencia colocamos, Señor, a los más desvalidos, a los más vulnerables, a los más desamparados, con tanta falta de amor divino, Señor, que seas tú abrazando, Padre, la gloria, abrazando, fortaleciendo esas almas que son los ancianos olvidados, las viudas de la tercera edad, porque las jóvenes consiguen trabajo, los huérfanos, Señor, los niños de la calle, que seas tú guardándolos bajo tus alas, Padre amado, escondiéndolos del enemigo que tanto peligro tienen en la calle, Señor. Tienen mucho enemigo, Padre de la gloria, que seas tú guardando todos esos niños, Señor, guardándolos, proveyéndoles alimento, Señor, y un lugar donde recostar su cabeza, o sea, un refugio, Padre de la gloria, donde ellos estén tranquilos, Padre mío. Que seas tú, tú tienes el control, pero que seas tú, Señor, moviendo tu santa mano para que ellos salgan adelante. El huérfano se levanta, el muchacho se levanta, el de la calle se levanta, Señor, con tu poder, Señor, con tu abrazo, con tu fortaleza, ellos se levantan, Señor, pero que se levanten para bien, es lo que nuestros corazones piden, Padre, la gloria que es. Y tú escucha los deseos de nuestro corazón, Señor, lo que los deseos son que ellos se levanten para bien con tu presencia, Señor, con tu abrazo. También colocamos en tu presencia a los desorientados, Señor, aquellos que están, vagan sin ti, Padre amado, que están en el fondo del pozo ya casi sin vida, Señor. Que seas tú, Señor, alargando tu brazo, Señor, y dándoles aquella mano amiga que tanto necesitan, que tanto desean, supliéndoles, Señor, su deseo de un plato de comida caliente, Señor, y una cama tibia, pero más que todo, un amigo dándole fortaleza y amor, y ese eres tú, Señor, porque hasta allí los ha llevado el enemigo, Padre de la gloria, porque él roba la voluntad, destruye, y luego los lleva al fondo del pozo para asesinarlos, Padre amado. Es obra del enemigo y solo tú puedes, Señor, sacarlos de allí, de ese pozo sin fondo. Solo tú, Padre amado, solo tú. Por eso te lo pedimos, Señor, desde el fondo de nuestros corazones. Te lo pedimos porque es duro, da impotencia ver todos esos esa gente por allí sumergida en tantos vicios, Padre amado, que seas tú, Señor, rescatándolos en el nombre poderoso de Jesús, Señor. Amén y amén. Gracias, Señor. Gracias, Señor, por la vida. Gracias, Señor. Seguimos orando por las naciones, Padre amado. Las colocamos en tu presencia, Señor, a esas naciones que están en conflicto, Señor, que seas tú bendiciendo y parando un poco esos conflictos, Señor, sobre todo Israel, que anda en conflictos con los vecinos, Padre amado. Que seas tú, Señor, parando esos conflictos, mas no se haga nuestra voluntad, sino la tuya, porque tú tienes tus proyectos, tú tienes tus planes y tú sabes lo que haces, Señor. En el nombre poderoso de Jesús, bendice esas naciones, bendice a las que bendicen y a las que no bendicen también, Padre amado, sobre todo estas que tenemos cerca, Haití, República Dominicana, Señor, y muchas más que tienen tanta necesidad, tienen hambre, que salen de su tierra para otra, a ver, en forma de inmigración, y los devuelven, se ahogan, Señor, en el mar, pues todo será tu voluntad, Padre, la gloria. Pero es las naciones que están muy desvalidas, Señor, muy desamparadas, no sé por qué esas naciones tienen recursos y ellos pasan necesidades, sobre todo hambre, miseria, Señor, que seas tú aplacando un poco esas miserias, Señor, en el nombre poderoso de Jesús, que estuvo aquí en la tierra y Él sabe y sigue aquí haciendo milagros y haciendo todo lo que hay que hacer. Él trabaja duro en el nombre poderoso de Jesús. Amén y amén. Hermana Patricia, por las por las peticiones, hermana Patricia.
1: Amén. Que voy a estar orando por los niños, los los que están huérfanos. Padre, en el nombre poderoso de Jesús, seguimos clamando, seguimos colocando, Señor, a esos niños que están, Dios mío, Padre, la gloria, que no tienen padres, Señor, que sea usted guardándolo, protegiendo, proveyendo cada necesidad de esos niños, tocando los corazones de cada persona, de cada persona que está encargada, de cada fundación, mi rey. Oh, bendito Dios, sea usted, Diosito, tratando con esas personas, creyendo y confiando que tú harás conforme a tu voluntad, amado Dios. Yo dejo en tus manos esa petición, Padre, la gloria, por el poder de tu palabra, Señor. Mira aquellos que están, Señor, mira las viudas, Señor, tú eres el que ampara a las viudas, Señor, tú eres el que ayuda a las viudas, Señor. Padre, sea usted proveyendo cada necesidad de esas viudas, aquellos que están enfermas, que necesitan, Señor, un medicamento, Señor, mira aquellos que están enfermas, mi Dios, tú lo levantas, Señor, tú le das la fuerza, tú le das la fortaleza, en el nombre poderoso de Jesús, que ellos puedan seguir buscando tu presencia, tu rostro, tu palabra, que es la medicina para su cuerpo, en el nombre poderoso de Cristo Jesús. Esos niños, Señor, que están, Señor, solos, Padre, tú los guardas, tú los proteges, tú los cubres con tus alas preciosas, Señor, como dice tu palabra. Para la gloria, en el nombre poderoso de Jesús, yo dejo en tus manos esta petición, creyendo y confiando que tú harás, Señor. Amén. Conforme a tu voluntad y conforme, amén, al corazón de aquellas personas que creen en ti, mi rey amado. Amén. Aquellas personas que ponen su confianza en tus manos, Señor, en el nombre de tu amado Hijo. Aquellos que tienen fe, Señor, aumentale su fe cada, amén, día más, en el nombre poderoso de Jesús. Señor, gracias, alma. Señor. Amén, amén y amén.
0: Seguimos aquí para pedir, Señor, por los más desorientados, Señor, por los más desamparados, o sea, desorientados, Padre, la gloria, por conversión, Señor. En eso, que seas tú, Señor, convenciéndolos, abrazándolos, Señor, para que sean liberados y sean convertidos a ti, Señor, de gloria, que todo aquel que ande por allí desorientado, Señor, llegue un obrero calificado, le hable de tu palabra y él la reciba, Señor, y venga a tus pies, se devuelva, Señor, a servirte, Padre amado, y tú, con tu santa mano, tu santa voluntad, Señor, los vas a atraer, los vas a mover grandemente, Señor, a inquietar grandemente para que vengan a tus pies, para que vengan a tu casa, Señor. Aquellos que andaban sin ti, ahora vienen a ti, Padre de la gloria. Es lo que más deseamos, Señor. Esas son peticiones de nuestros corazones, Señor, que sea tú escuchando nuestras peticiones y sean tomadas en cuenta, Padre de la gloria. Gracias por el privilegio de estar aquí pidiéndote, haciéndote esas peticiones, Señor. En el nombre poderoso de Jesús, Señor, que esa gente se convierta a ti, Señor. Todas esas almas que andan vagando, Señor, lleguen a tus pies, Padre amado. Es lo que más deseamos, que nadie se quede, Señor, por muy mal que esté, Señor, porque tú eres Dios todopoderoso y fuera de ti no hay otro. Y aquel enemigo que los lleva hasta el fondo del abismo también fue formado por ti, Señor. Y tú eres quien eres, tú eres el gran yo soy. Amén y amén. Gracias, Señor. Yo creo que ya. Cuando son las 6:56 de esta mañana, tuvimos el privilegio de estar aquí glorificando y honrando y bendiciendo al Dios Todopoderoso que nos trajo hasta acá. Y estuvimos laborando para ustedes hoy en la estación de la radio, el presidente, como presidente, el pastor Jesús González, y la gerencista, la licenciada y hermana Karen González. En los controles, la hermana Patricia de Infante, y quien les habló, aquí en los micrófonos, Flor Durango. Bendecido día. Hasta mañana, si el Señor no ha venido. Que el Señor les bendiga hoy, siempre, y cumpla las peticiones de sus corazones. En el nombre poderoso de Jesús. Amén y amén.

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Muy buenos días, queridos amigos y hermanos que hoy sintonizan este prestigioso programa, como lo es Un Momento por la Unidad. Programa que se transmite de lunes a viernes de 9 a 11 de la mañana a través de esta tu emisora La Voz que Clama y en una transmisión conjunta con Alcance Televisión. Hoy estaremos trabajando para ustedes, como de costumbre, en la presidencia del apóstol Jesús González, en la gerencia de producción, la licenciada Karen González, en los controles máster, nuestra querida amiga y hermana Belki Sánchez, y quien les habla, su hermano y amigo Eladio Piña. Agradecidos inmensamente con el Señor por este nuevo día, por permitirnos estar nuevamente en su presencia, por darnos este hermoso y maravilloso amanecer en el cual seguimos viendo su gloria, su amor, su benevolencia, su bondad para con todos. Recordemos que el Señor es tan hermoso y tan maravilloso, mis amados, que todos los días del mundo renueva sus misericordias. Sus misericordias se renuevan día a día, mi amado, para que usted y yo, en un momento dado, mis amigos, podamos entender que Dios es real y que Dios está en todo lugar y en todo momento y en toda ocasión. Dios nunca, nunca nos ha abandonado, aun siendo nosotros malos, aun siendo nosotros débiles, aun siendo nosotros que le rechacemos a Él. Él siempre está allí, porque esa es su característica, es ser amoroso. Una de las características principales de nuestro Dios es que, aun siendo nosotros pecadores, el Padre envió a su Hijo para que hoy por hoy usted y yo fuéramos rescatados y tuviéramos hoy esta salvación que hoy tenemos inmerecida. Es una salvación que es para todos, una salvación que es para todos. Dios no hace distinción de raza, ni de edad, ni de credo, ni de color, de nada por el estilo. La salvación es para todos. El propósito grande en Él es que tú decidas buscar esa salvación, porque ya Él nos dio esa salvación, nos la dio a cada quien individualmente. Yo, a través de mi salvación, yo no voy a salvar a nadie. La salvación es mía, el Señor me lo dio a mí. Ahora, el propósito que Él ha querido con llamarme y enviarme es que yo hable de esas maravillas, es que yo hable de ese evangelio, es que yo hable al mundo de que hay un Dios que es real y que, así como transforma la vida de todos aquellos que le buscan, y como la transformó la mía, así mismo va a transformar todas las vidas de todos aquellos hombres y mujeres que decidan buscarle, que decidan seguirle y que decidan caminar con Él. Por eso, qué hermoso y maravilloso, mi amado, cuando entendemos estas cosas. Recordemos que es algo tan maravilloso, mi amado, servir al Dios real, al Dios verdadero, al que verdaderamente hace milagros, prodigios y maravillas. De hecho, lo podemos palpar en nuestras vidas. Yo fui un vil pecador, como lo somos todos los hombres del mundo. No hay uno que no peque, dice la palabra. Todos pecamos. Por eso el propio Señor Jesús le dijo a aquella multitud, cuando iba a apedrear a aquella mujer: el que esté libre de pecado, que lance la primera piedra. ¿Quién está libre de decir: yo no he pecado? ¿Quién? El salmista también lo dice. ¿Quién puede decir que ha limpiado su corazón? ¿Quién? Nadie, mi amigo. Pero Dios, en su amor, en su infinita misericordia, mi amado, aún siendo nosotros pecadores, Cristo murió por nosotros. ¡Qué maravilloso! Saber que alguien, el dador de la vida, dio su vida para que usted y yo hoy estemos en este lugar. ¿Cómo no amarle y cómo no obedecerle? ¿Cómo no seguir sus pasos y cómo no querer hacer la voluntad de Él? Y recordemos que la voluntad del Señor es buena, agradable y perfecta. En la voluntad del Señor es en la cual debemos seguir y caminar, porque hemos sido llamados y hemos sido comisionados. No hemos sido llamados a salvar a nadie, hemos sido llamados a llevar la salvación, hablar de la salvación que el Dios poderoso tiene para con todos. Usted y yo no vamos a salvar a nadie, recuerda. Simplemente el Señor nos ha llamado y nos está capacitando, porque no es que ya no la sabemos todas. Nos está capacitando, ¿para qué? Para que día a día aprendamos más y así podamos entonces llevar el mensaje, porque hemos sido llamados como atalayas, como mensajeros, para cumplir esa gran comisión que Él nos ha dado, las de ir y predicar el evangelio a toda criatura. Entonces, ¿cómo, mi amigo y mi hermano, no creerle a Él? Si conmigo lo hizo. Vuelvo y repito, yo fui un vil pecador, pero hoy por hoy he sido redimido por la sangre de Jesús. Y cuando usted entiende que ha sido redimido, mi amado, es lo más maravilloso, poder sentirse libre.
libre. Cuando estamos en el mundo, estamos sucumbidos en el pecado, somos esclavos de él. Por eso necesitamos ser liberados o libertados de ese mundo de pecado. Libertados de ese mundo de pecado. Somos esclavos cuando no tenemos al Señor en nuestras vidas. Ahora somos esclavos, pero del Señor. Y ya no vivo yo, como decía Pablo, ahora vive Cristo en nosotros. Por eso, mi amado, nos llamarán fanáticos y nos llamarán como nos llamen. Que el mundo nos diga lo que nos quiere decir. Nosotros lo más importante es saber que estamos caminando por el camino angosto, como lo dice él. Él nos puso dos caminos para escoger. ¿Cuál es tu camino? ¿Qué camino quieres seguir? ¿Por dónde quieres andar? Amado, tenemos que entender que en estos tiempos en los cuales estamos viviendo tiempos muy peligrosos, como lo dice Segunda de Timoteo. Vamos a buscar por acá Segunda de Timoteo, capítulo 3. Estamos viviendo tiempos muy peligrosos, mi amado. Estamos viviendo tiempos en los cuales el hombre, mi amigo, se ha desatado más que todo a hacer y deshacer, a cumplir el mismo hombre en su afán de querer vivir como él quiere, pues llamando a lo malo bueno, y a lo bueno llaman malo, a vivir de una vida desenfrenada, buscando sus propios beneficios. Recuerden que el beneficio que Dios tiene para ti es, como te lo dije hace un momento, como es la voluntad de Dios, es buena, agradable y perfecta. Por eso entonces debemos buscar los beneficios del Señor, no mis beneficios, porque mis beneficios, como decía el predicador, mis amados, o sea, ¿de qué le valió a él tener tanta riqueza, tanta sabiduría, tanto conocimiento, cuando al final terminó qué? Desviándose. ¿Por qué? Porque en un momento comenzó haciéndolo bien, pero entonces comenzaron sus mujeres a desviar su corazón. Por eso el Señor, hablando a través de Pablo en este capítulo que me acaba de llamar la atención, el 2 de Timoteo, capítulo 3, donde dice que también debemos saber esto. Dice 2 de Timoteo, capítulo 3, también debes saber esto, que en los postreros días vendrán tiempos peligrosos. En los posteros días o en los posteros tiempos son en los que estamos viviendo hoy. La palabra del Señor completamente se está cumpliendo. Todo lo que Él dijo, todo lo que Él ha dicho, todo lo que está establecido en la palabra se está cumpliendo. Y esto tengo que decirlo todos los días, porque es necesario que el mundo entienda que Dios ya está cerca, Jesús está cerca. Todos los sucesos se están dando. Ya estamos, como podemos ver, ya por ahí se habla de la firma del tratado de paz, de la supuesta paz. Tenemos que estar apercibidos, mis amigos, mis hermanos. Entonces dice el capítulo 3, también debes saber esto, que en los postreros días vendrán tiempos peligrosos, y muy peligrosos, mis amados, lo que estamos viviendo. Y fíjense lo que dice, porque habrá hombres amadores de sí mismos. Hombres amadores de sí mismos. Mi amado, como lo enseña la palabra, en los posteros tiempos el amor de muchos se enfriará. Y recordemos que esto le está hablando Timoteo, Pablo a Timoteo a través, mi amado, para que llevemos esto al creyente y aún al que no cree, para que entienda que en los posteros tiempos vendrán tiempos muy difíciles, porque habrá hombres amadores de sí mismos, avaros, vanagloriosos, soberbios, blasfemos, desobedientes a los padres, ingratos, impíos. Todas estas características las tiene el hombre que no tiene a Cristo hoy, en estos tiempos. Es necesario, por eso es que es necesario, mi amado, buscar del Señor, que el Señor transforme nuestros corazones, que el Señor nos cambie, que el Señor limpie nuestras vidas y que podamos entonces vivir una vida agradable ante Dios. Porque ninguno de estos hombres, como lo dice acá, que habrán hombres amadores de sí mismo. ¿Usted cree que un hombre amador de sí mismo, mi amado, está haciendo la voluntad de Dios? Cuando Dios dice que amarás a tu Dios con todo tu corazón, con toda tu alma, con toda tu mente, y a tu prójimo como a ti mismo. Ama a tu prójimo como a ti mismo. Cuando tú amas a tu prójimo como te amas a ti, entonces puedes decir, estoy haciendo la voluntad de Dios.
Entonces, es necesario entender lo que Dios nos está hablando hoy. Porque habrán hombres amadores de sí mismos, que tendrán, como lo dice la palabra, apariencia de piedad. Lo vamos a estar viendo acá ahorita. Dice que habrán hombres sin afecto natural, implacables, calumniadores, intemperantes, crueles, aborrecedores de lo bueno. A lo bueno van a llamar malo, y lo malo para ellos va a ser bueno, o es bueno, porque esto lo estamos viendo ahorita, cómo desechan la palabra del Señor por irse tras falsos dioses. Y para ellos eso está bien, es bueno adorar una imagen, cuando Dios dice en su palabra que no te harás imágenes, no te harás imágenes, no adorarás imágenes. Dios no comparte su gloria con nadie. Recuerden cuando este pueblo de Israel salió de Egipto y se hicieron aquel becerro, cuando Moisés fue al monte a hablar con el Señor, cuando fue llamado por Dios, y cuando bajó consiguió a la gente ya adorando imágenes. Entonces, por eso es que es necesario entender que Dios no comparte su gloria. Ya conocemos la historia, conocemos lo que sucedió, hablando del contexto de cuando el pueblo salió de Egipto, cuando Dios los sacó, porque ellos no salieron por sí solos. Ellos por sí solos nunca hubieran podido salir de Egipto. Estaban esclavizados, estaban subyugados. Por eso Dios escuchó el clamor de ellos, como lo dice el contexto. Dios escuchó el clamor de ellos y entonces levantó a Moisés para que fuera y con mano poderosa, con la mano del Señor, fuera y sacara a este pueblo de Egipto. Y viendo ellos los prodigios, las maravillas que el Señor venía haciendo con ellos, conocemos la historia ya, ¿sí? Se rebelaron desde el principio. No, ya Moisés no viene más, tenemos que hacernos, estoy parafraseando, ya Moisés no bajó de allá, ya Moisés murió en ese monte, así que hagamos un becerro. Hicieron su becerro. Vemos entonces cómo la desobediencia del hombre, dice que sin afecto natural, implacable, calumniadores, intemperantes, crueles, aborrecedores de lo bueno, son los hombres en estos tiempos. Así, porque así lo enseña la palabra. Por eso en este capítulo 3, el versículo 1, dice así, mi amado, que es en los posteros tiempos. Vendrán tiempos peligrosos y tenemos que estar apercibidos. Por eso es necesario que el que tiene oídos para oír, que oiga. El Señor nos ha enviado a hablar de esto, no a hablar de mí ni a hablar de nadie, a hablar de su palabra. Es la palabra de Él lo que yo tengo que confesar. Es la palabra de Él lo que yo tengo que hablar, porque a eso he sido llamado. El Señor nos ha llamado y nos capacitó y nos está capacitando. No es que ya no la sepamos todas, no. Nos está capacitando. Pero cuando el Señor nos envía, es porque ya hemos sido capacitados para llevar su palabra. ¿De qué voy a hablar? No sé hablar nada. Habla de tu testimonio, como decía Pablo. Cuando Pablo fue llamado, que ¿por qué él hacía? Mi hermano, yo no soy evangélico, vamos a decirlo así. No soy cristiano porque yo quise. Yo venía camino a Damasco. Venía camino a Damasco persiguiendo a los cristianos. Cuando de repente una luz me rodeó, y bueno, y conocemos la historia también. Conocemos la historia de Pablo. Entonces fue llamado, confrontado por el Señor. Él habla de su testimonio, predicó con su testimonio. Entonces hemos sido llamados a que hablar de ese testimonio, del testimonio que Dios ha hecho en nuestras vidas, como lo decía Pablo. Tienes que creerle a Él, hablar de Él, lo que Él ha hecho. En mi vida hizo cosas maravillosas y está haciendo. No ha terminado conmigo aún. Porque lo que Él comenzó en la vida de cada ser, Él lo va a terminar. Siempre y cuando decidamos seguirle. Entonces continuamos con este capítulo 3, donde nos dice, estoy, mi amado, esto es importante, esto no es lo que nos corresponde hoy, pero es para que entendamos en los tiempos que estamos viviendo. Es para que entendamos en los tiempos en los que estamos viviendo. Solamente son 5 capítulos que vamos a leer de este capítulo 3 de Segunda de Timoteo.
Entonces, habrán hombres sin afectos naturales, implacables, calumniadores, intemperantes, crueles, aborrecedores de lo bueno, traidores, impetuosos, infatuados, amadores de los deleites más que de Dios. Amadores de los deleites más que de Dios. Y el versículo 5 dice que tendrán apariencia de piedad, pero negarán la eficacia de ella. A esto evita. A estas personas hay que evitarlas, según nos enseña el contexto. Porque son personas, mi amado, que por mucho que usted le quiera hablar, por mucho que usted le quiera decir, como dice que está, son amadores de sí mismos. No les importa lo que diga la palabra, no les importa lo que diga el pastor, no les importa lo que diga el hombre de Dios, porque es como ellos dicen. Tenéis razón, te van a decir, pero es como digo yo. Así dicen ellos, pues. No es que yo esté diciendo así. Tenéis toda la razón, sí. El supuesto Dios del cual vos me habláis es muy bueno. Es un Dios bueno, sí. Pero es como digo yo. Y yo vivo mi vida como yo quiero. Pero resulta que no es así. No es como yo quiero. Es a la manera de Dios. Si quieres alcanzar la vida eterna y si quieres tener un futuro mejor para tus hijos, para tu esposa, para tu hogar, para tu familia. Así es que bueno, vamos a escuchar la buena música y ya regresamos.

Sí, cuando son las 9:27, estuvimos escuchando a Yulisa, Coritos al son de Cuba. Qué hermosos coritos, maravillosos. Esa montaña se moverá, así es. Esa montaña se moverá a la trompeta del Señor. Así es, mi amado. Vamos a estar dando entonces la pregunta que corresponde al día de hoy. Hoy nos corresponde la pregunta según el contexto de la lectura de ayer. La lectura de ayer, nos correspondía leer Ezequiel capítulo 47 y Ezequiel capítulo 48. Nos correspondía leer Ezequiel capítulo 29 del 17 al 21. Daniel capítulo 4, Jeremías capítulo 52, versículos 31 y 34. Y Segunda de Reyes capítulo 25. Versículos 27 al 30. Esa es la lectura que correspondía ayer, de la cual fue extraída la pregunta que vamos a hacer, que dice de la siguiente manera: ¿En qué año del reinado de Evil-Merodac fue liberado de la cárcel Joaquín, rey de Judá? Repito la pregunta: ¿En qué año del reinado de Evil-Merodac fue liberado de la cárcel Joaquín, rey de Judá? Recuerden que Joaquín estaba preso. O Joaquín había sido llevado cautivo, vamos a decirlo así. Ellos estuvieron, en el tiempo que ellos estuvieron cautivos, bueno, ahí fue, Joaquín también fue llevado como cautivo en ese lugar. Entonces ahí tenemos la pregunta: ¿En qué año del reinado de Evil-Merodac fue liberado de la cárcel Joaquín, rey de Judá? Entonces ahí tienen esa pregunta, extraída, como ya le dije, de los capítulos que correspondían a leer ayer: Ezequiel capítulo 47 y 48, Ezequiel capítulo 29 del 17 al 21, Daniel capítulo 4, Jeremías 52 del 31 al 34 y Segunda de Reyes 25 del 27 al 30. De ahí fue extraída esta pregunta que estamos dando hoy. Preguntas sumamente fáciles, mis amados. Son preguntas fáciles. Solamente hay que leer esos cuatro capítulos. Cuatro capítulos, a veces no son ni cuatro, pero son capítulos muy cortos. Como a veces decimos, es demasiada lectura, pero recuerden que a veces hay, como en este caso vemos en Jeremías capítulo 52, pero tiene versículos 31 al 34. ¿Cuántos versículos? Tres versículos. Igual que Segunda de Reyes 25, capítulos 27 al 30. ¿Cuántos versículos?

lo que corresponde al capítulo 17 del libro de Proverbios. Recuerden que leemos un capítulo diario del libro de Proverbios, y por ser 17 de agosto, septiembre, perdón, 17 de septiembre, 17 de septiembre ya, mis amados, ¿cómo pasa de rápido el tiempo? Y esto también nos lo corrobora, mis amigos, el capítulo 24 de Mateo, donde dice que los días están siendo acortados por causa de los escogidos. Los días están siendo acortados por causa de los escogidos, lo dice Mateo, capítulo 24, versículo 22. Y si estos días no fueran acortados, mis amados, ¿qué sería de nosotros? Así es que estemos preparados y apercibidos, porque el Señor viene, mis amigos. Mis hermanos, Dios está a la puerta, Jesús está a la puerta. Y esto dirán muchos, ¿hasta cuándo van a seguir con esto, mi amado? Dios, ¿sabe por qué Dios no ha venido todavía? Porque Él no quiere que nadie se pierda. Así lo dice su palabra. Él no quiere que nadie se pierda, que todos procedan a un arrepentimiento genuino. Recuerda que Dios conoce el corazón de cada quien. Él te creó, Él nos creó. Él conoce todas nuestras fallas. Él conoce todos nuestros pensamientos. Conoce todo lo que está en nuestros corazones. Por eso decimos que un arrepentimiento genuino, porque hay personas que creen engañar a Dios. Como en este caso, la palabra nos enseña y nos dice que Dios no puede ser burlado, Dios no puede ser engañado por nadie. Nadie puede engañar a Dios, porque Él lo conoce todo. Él lo conoce todo. Entonces, si decides seguir a Dios, hazlo de corazón. No para que los demás te vean. No para hacer obras, porque no quiero decir con esto que no es bueno hacer obras. Sí, hay que hacer obras, sobre todo de evangelista. Pero las obras no te van a salvar, porque las obras tienen que ir acompañadas de la fe. ¿Por la fe en quién? En Cristo. Como lo dice el contexto de la palabra, la fe sin obras es muerta. Y viceversa, la obra sin fe también es muerta. Por eso dice la palabra que no es por obras para que nadie se gloríe. Para que nadie se gloríe. No es por obra, mis amigos. Es por el confesar, por el creer. El creer, como lo dice el contexto de Romanos, capítulo 10, que es necesario confesar y creer. Es necesario decirte todos los días esto. Confesar a quién, a Jesús, como nuestro único y suficiente Salvador. Y creer que Dios le levantó de los muertos. Y así, eso es lo que nos separa del Señor. Y muchos creen que están lejos de Dios porque son muy pecadores. Mi amado, Dios ama al pecador. Por Él fue que Él vino al mundo. Por el pecador. Porque dice la palabra que los sanos no tienen necesidad de médico. Los sanos no tienen necesidad de médico. ¿Qué va a hacer una persona sana a un hospital? Y cuando llegue allá al cubículo donde está el médico y le pregunte el médico, ¿qué se siente? No tengo nada. No tiene nada. ¿Y entonces qué hace aquí? Somos los enfermos o somos las personas que estuvimos enfermas en un tiempo. Y cuando hablamos enfermo, hablamos del pecado. La persona que no tiene a Cristo en su corazón está enfermo en sus delitos y pecados. Por eso los sanos no tienen necesidad de médicos. Los sanos no. Son los enfermos. Entonces, ¿a qué vino Él? A sanar a los enfermos. A libertar a los cautivos. A dar vida y vida en abundancia. Entonces, dentro del capítulo 17 del libro de Proverbios, vamos a ir leyendo el versículo 13. El versículo 13 dice que el que da mal por bien no se apartará el mal de su casa. El que da mal por bien no se apartará el mal de su casa. Amigo, nosotros no podemos pagarle a nadie mal por bien. Si te hacen mal, amado, paga con el bien. No le hagas a nadie mal porque te hizo mal, tú le vas a hacer mal. No.

Eso no es lo que Dios nos ha mandado a hacer, porque si así fuera, todos nosotros somos pecadores y todos somos malos, o fuimos malos en un tiempo. Pero hoy por hoy hemos sido redimidos por la sangre de Cristo. Y entonces, hoy, ¿qué hacemos? Lo que Él ha hecho con nosotros. Queremos hacer el bien. Queremos vivir conforme a la voluntad de Él, como Él quiere que vivamos, no como yo quiero. Amado, ahora es tan importante poder entender que ya no vivo yo. Si ahora vive Cristo en ti, si ahora vive Cristo en mí, como verdaderamente lo enseña la palabra, tienes que hacer la obra que Él hizo. Tienes que vivir conforme a Él vivió. Tienes que caminar conforme caminó Él. No como yo quiero, sino como Él quiere. Porque de esta manera vamos a alcanzar lo que el Señor tiene para nosotros. Yo no puedo pagarle a nadie mal por mal, porque entonces estoy desobedeciendo la ley de Dios, el mandato de Dios, el precepto de Dios. Dios me dijo a mí que yo tengo que amar a mi enemigo. Muchas personas hacen lo contrario. Por eso te dije al principio que Dios conoce tu corazón, porque muchos dicen que te perdonan, pero de boca, cuando hemos cometido algún agravio. Y le decimos a la persona, perdóname, porque sé que sí, yo te perdono, pero de boca nada más que lo hace, no de corazón. Y es necesario que el perdón, mi amado, así como nosotros lo hicimos con el Señor y le pedimos perdón a Dios por todos nuestros pecados, por todas nuestras iniquidades, y el Señor, conociendo tu corazón, Él nos perdonó. Él nos perdonó y nos perdona día a día, todos los días del mundo. Dios nos perdona. Es necesario, como enseña la palabra, pero es necesario proceder a un arrepentimiento genuino. Es necesario confesar nuestros pecados al Señor. No podemos entonces, si alguien me hizo mal, yo también hacerle mal. No. El que da mal por bien, no se apartará el mal de su casa, dice el versículo 13 de este capítulo 17. Y así sucede, como lo estuvimos leyendo ahorita en este capítulo 3. Como lo estuvimos leyendo ahorita, mis amados. Por eso no podemos estar en el capítulo 3 de segunda de Timoteo, perdón. No podemos pagar a nadie por mal por bien. Si te hacen mal, hazle el bien. Y a la persona que te esté haciendo mal, mi amado, ámalo. Porque eso es lo que el Señor nos ha mandado: amar a nuestros enemigos. Te están haciendo mal, te están vituperando. Dice la palabra que bienaventurado cuando por mi causa seáis vituperado. Siéntase, mi amado, dichoso de que por la palabra del Señor, por predicar al Señor, por hablar del Dios real, del Dios viviente, está siendo vituperado. Siéntete orgulloso, porque es palabra del Señor. Bienaventurado. Entonces, no podemos, mis amados hermanos, pagarle a nadie con el mal. Al contrario, tenemos que hacer el bien en todo momento. Hacer el bien en todo momento, mis amigos, y poder que el mundo pueda decir, debemos dar testimonio de quiénes somos. Debemos dar testimonio de quiénes somos. Cómo el Señor ha transformado nuestras vidas. Muchas veces sin necesidad de hablar, los que en un momento dado nos conocieron y nos vieron en el mundo, caminando en el mundo, haciendo lo que no le agradaba a Dios, y hoy por hoy nos ven, lo digo por experiencia propia, nos ven y dicen que verdaderamente Dios transforma. Caminaba hace poco por un lugar y delante de mí iban unas personas, y yo los conocí y me adelanté para saludarlos, y los saludé y me dijeron ellos, lo digo para la gloria del Señor, no para la gloria para mí, sino para la gloria del Señor, como pudieron ver. Caramba, mi amado amigo, no me conocían como cristiano todavía, no sabían que ya yo había sido redimido por el Señor. Caramba, Eladio, pero la verdad es que
¿Cuántos años tienes? ¿Cuántos años de vernos, no? Y estás idéntico. Cuando hablo de idéntico, o sea, estás rejuvenecido más bien. Y les digo yo, mis hermanos, porque yo ahora sigo a Cristo. Yo ahora camino con el Señor. Y la palabra del Señor, y comencé a predicarles y le dije, la palabra del Señor nos enseña que cuando nosotros venimos a Cristo somos transformados y somos hechos unas nuevas criaturas. Y que las cosas viejas que habían en mí, todas han pasado. Y ahora todas son hechas nuevas en mi vida. Verdaderamente. Y entonces me dicen ellos, dos personas, una pareja, verdaderamente Dios transforma. Porque de la persona que eras antes, ahora se ve que en realidad no eres igual. Y lo vuelvo y repito, y lo digo esto para la gloria del Señor. Como sin necesidad de decirles que yo era cristiano, ellos pudieron entender que Dios verdaderamente transforma. Y ellos también en un momento dado llegaron a los pies del Señor, mis amigos. Le doy la gloria al Señor por esto. No a través de mi testimonio, no lo voy a decir que sí. Pero sí pudieron llegar a los pies del Señor porque entendieron que verdaderamente Dios transforma y que Dios hace nueva todas las cosas. Y que Dios en su amor y en su misericordia transformó nuestras vidas. Y que hoy por hoy somos nuevas criaturas, como lo dice la palabra. Entonces a las personas que en un tiempo nos vituperaron, en un tiempo hablaron de mí porque yo había buscado al Señor y porque yo caminaba con el Señor, yo nunca les dije nada al respecto. Mi amado, y hoy por hoy esas personas, como lo digo, me respetan cuando me ven pasar con la Biblia. Varón de Dios, ore por mí, me dicen. Dios te bendiga, les digo yo. El Señor lo mismo que hizo conmigo lo va a hacer contigo si tú decides caminar con Él. Y de hecho ahora me llaman es varón. La gloria sea para el Señor. Varón, ¿cómo estás? Dios te bendiga, les digo. Cristo les ama y quiere bendecirles y transformar sus vidas como lo hizo conmigo. Aquí en el versículo 17, adelantando un poco más este capítulo 17, dice que en todo tiempo ama al amigo y es como un hermano en tiempo de angustia. Tú tienes que amar, amigo. Tú tienes que amar como enseña la palabra. A tu enemigo inclusive. ¿Cuánto más al amigo? Dice acá, en todo tiempo ama el amigo y es como el hermano en tiempo de angustia. No podemos pagar a nadie entonces y desechar a nuestros enemigos. Al contrario, ámalos como nos enseña la palabra. Escuchamos la buena música y ya regresamos.

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0: sean rendidas a los pies de nuestro Salvador y dispongamos nuestras vidas para Él. 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
1: Sí, cuando son las 9:54, estuvimos escuchando a Miel San Marcos, Pentecostés. Preciosa alabanza. Pentecostés de Miel San Marcos. Así es que, mis amados, repetimos nuevamente la pregunta que hice de la siguiente manera. ¿En qué año del reinado de Evil Merodad fue liberado de la cárcel Joaquín, rey de Judá? ¿En qué año? Recuerden que... Y está en dos libros. Una pista. En los dos libros o en dos capítulos de los que estuvimos leyendo ayer. Deben dar por lo menos una. ¿En qué año del reinado de Evil Merodad fue liberado de la cárcel Joaquín, rey de Judá? Así es, mi amado, esa es la pregunta correspondiente al día de hoy. Ya les dijimos que está en dos capítulos de los que leímos ayer, está esta respuesta a esta pregunta. Así es. Entonces, bueno, continuamos. Vamos a entrar ya dentro del contexto de lo que nos corresponde. Entonces, estudiar en cuanto a lo que son los libros de Ezequiel. Recuerden que venimos leyendo Ezequiel, venimos leyendo Daniel, venimos leyendo Jeremías, venimos leyendo Segunda de Reyes, venimos leyendo Crónicas, venimos leyendo dentro del contexto de todo lo que venimos hablando, todo lo que viene sucediendo en este caso. Venimos hablando de la cautividad del pueblo de Israel por su rebeldía, por no acatar, por no escuchar el llamado de los profetas, de estos grandes hombres de Dios que el Señor había enviado para hablarles al respecto de que se arrepintieran, de que volvieran al Señor, se volvieran a Él, y así pues poder entonces tener una vida de paz o una vida en paz. Pero ellos en su rebeldía, el pueblo de Israel, tanto Judá, yéndose tras dioses ajenos, convirtieron sus ciudades en tipo

vamos a decirlo como lo enseña la palabra, porque ella misma lo enseña, Sodoma, tipo Gomorra, estaban, mi amado, cada quien hacía lo que mejor le parecía, ninguno de ellos, por decirlo así, casi ninguno de ellos buscó al Señor. Y era necesario que entonces la palabra del Señor se cumpliera a través de Jeremías, cuando les dijo que iban a ser llevados cautivos. Entre ellos él mismo fue llevado cautivo, así como también Daniel, así como también Ezequiel. Ellos fueron en ese tiempo, cada uno con un propósito, cada uno con un propósito. Jeremías como atalaya, juntamente con Ezequiel, con las visiones que el Señor le mostró a Ezequiel, y Daniel pues para dar testimonio en cuanto al poder maravilloso que Dios le había dado, o que Dios tenía. Porque recordemos que él no, sin Dios nada podemos hacer, le enseña la palabra. Él por sí solo no podía hacer nada, simplemente creer en el Señor, como nos enseña la palabra. Para todo aquel que cree, así como Daniel le creyó al Señor, así como Daniel creyó en Jehová, así como Jeremías le creyó al Señor, sabiendo y entendiendo que ninguno le quería hacer caso, le hizo caso, así como también vemos también lo que el Señor le mostró a Ezequiel, las visiones que el Señor le dio para el tiempo futuro, así como a Daniel también. Entonces tenemos que, es importante entender, mi amigo, el contexto del propósito de Dios en cuanto a la cautividad de este pueblo. Rebeldía, no escuchar la voz de Dios, vivir de una manera desmesurada, haciendo como tal como ellos quieren, no como Dios quería, sino como ellos querían. Recuerda, mi amigo, que Dios, mi amado, nos ha llamado, y esto lo traigo al contexto de hoy, nos ha llamado con un propósito. Así como llamó y envió a Ezequiel, así como llamó y envió a Jeremías, así como permitió que fueran ellos llevados cautivos para que dieran testimonio de que el Dios al cual ellos servían era un Dios real. Y en este caso, vamos a dar un pequeño repaso, porque ayer no tuvimos electricidad acá en la radio, y ayer nos correspondía leer el capítulo 43 del libro de Ezequiel, donde se nos habla de la gloria de Jehová, donde la gloria llena el templo. Lo que es desde este capítulo 43, desde el capítulo 40, podríamos decirlo, hasta el capítulo 48, podemos decir que se nos habla del templo, la reedificación del templo. Vemos cómo entonces, vamos a leer algo acá que tengo por acá, al tiempo de la Pascua, 14 años después de la destrucción de Jerusalén, Ezequiel es llevado en visión a Jerusalén. Vamos a hablar en este caso de, estamos leyendo Ezequiel, capítulo 43, que nos correspondía leer ayer. Pero recuerden que ayer no tuvimos electricidad, entonces estamos dentro del contexto de Ezequiel. Al tiempo de la Pascua, 14 años después de la destrucción de Jerusalén, Ezequiel es llevado en visión a Jerusalén por segunda vez. Por segunda vez. La primera vez fue 19 años antes. Esto lo conseguimos en el capítulo 8, versículo del 1 al 3, donde él fue llevado en visión 19 años antes. Capítulo 8, versículo del 1 al 3. En una misión para pronunciar la condenación de la ciudad, esta vez para dar las especificaciones de su reconstrucción y especialmente los detalles referentes al templo, en esta nueva visión que está teniendo entonces Ezequiel acá. Esta visión no fue cumplida en el regreso de Babilonia, y es evidentemente una profecía de la edad mesiánica, la edad de la reconstrucción del templo. Recuerden que ya el sitio está, ya supuestamente el sitio donde se va a construir ese templo ya está, mis amados. Recuerde que esto es una profecía. Dice, algunas de las interpretaciones literalmente, en el sentido en que algunos la interpretan literalmente. Estoy leyendo, mis amados, un compendio. Algunos la interpretan literalmente en el sentido de que las 12 tribus algún día habitarán de nuevo la tierra, distribuidas exactamente como aquí se especifica.

y que habrá sacrificios de animales literales. Por eso lo llaman el templo milenial. Otros la interpretan figuradamente como cuadro metafórico de la era cristiana bajo la imagen de una nación revivida, restaurada y glorificada. Este templo de la visión de Ezequiel sigue aproximadamente, aunque con muchas modificaciones, el plan general del templo de Salomón. Recuerden que Salomón hizo ese templo tan maravilloso, mi hermano, ese templo fue destruido. Dice, Dios había de habitar para siempre en este templo. Lo tenemos en el capítulo 43, versículo 7. Capítulo 43 dice, en las leyes del templo, dice así, el capítulo 43, versículo 7 dice, y me dijo, hijo de hombre, es el lugar de mi trono. Y me dijo, hijo de hombre, este es el lugar de mi trono, el lugar donde posaré las plantas de mis pies, en el cual habitaré entre los hijos de Israel para siempre, y nunca más profanará la casa de Israel mi santo nombre, ni ellos ni sus reyes con sus fornicaciones, ni con los cuerpos muertos de sus reyes en sus lugares altos. Entonces, es tan importante, mi amado, poder entender lo que se nos está hablando acá, la visión que tiene acá Ezequiel de este templo, de cómo va a ser reconstruido nuevamente. Dice el versículo 8, porque poniendo en ellos su umbral junto a mi umbral y su contrafuerte junto a mi contrafuerte, mediando solo una pared entre mí y ellos, han contaminado mi santo nombre con sus abominaciones que hicieron. Por tanto, los consumí en mi furor. Ahora, arrojarán lejos de mí sus fornicaciones y los cuerpos muertos de sus reyes habitarán en medio de ellos para siempre. Entonces le dice en el versículo 10, tú, hijo de hombre, muestra a la casa de Israel esta casa y avergüéncese de sus pecados y midan el diseño de ella. Entonces comienza a dar entonces las especificaciones. Y así se avergonzarán de todo lo que han hecho. Hazles entender el diseño de la casa, su disposición, sus salidas, sus entradas y todas sus formas, y todas sus descripciones, y todas sus configuraciones, y todas sus leyes, y descríbelo delante de sus ojos, para que guarden todas sus formas y todas sus reglas y las pongan por obra. Y entonces comienza en el versículo 12 de este capítulo 43, perdón, esta es la ley de la casa, sobre la cual, sobre la cumbre del monte, del recinto entero y todo en derredor será santísimo. He aquí que esta es la ley de la casa y estas son las medidas. Entonces comienza a dar las medidas conforme, fíjense que está conforme casi a las medidas del propio Salomón. Dice el versículo 18, y me dijo, hijo de hombre, así ha dicho Jehová el Señor, estas son las ordenanzas del altar, el día en que sea hecho para ofrecer holocausto sobre él y para esparcir sobre él la sangre. A los sacerdotes levitas que son del linaje de Sadoc, que se acerquen a mí, dice Jehová el Señor, para ministrar ante mí, darás un becerro de cada vacada para expiación. Pero recuerden que muchos de estos sacerdotes se habían apartado. Muchos de estos sacerdotes, mis amados, se habían apartado del Señor. Dice acá en el versículo 10 del capítulo 4, dice, y los levitas que se apartaron, fíjense, ¿no? Muchos de ellos, ya estamos avanzando porque recuerden que estamos haciendo un repaso de los capítulos correspondientes ayer. En este capítulo 10, en este versículo 10 del versículo del capítulo 44 dice, y los levitas que se apartaron de mí cuando Israel se alejó de mí yéndose tras sus ídolos llevarán su iniquidad. Llamado muchos hombres en aquel entonces, levitas escogidos por el Señor para ministrar en el templo, se apartaron y se fueron tras qué, tras sus ídolos, como dice acá, y se fueron tras sus ídolos, llevarán su iniquidad, y servirán en mi santuario como porteros a la puerta de la casa y sirvientes de la casa. Ellos matarán el holocausto y las víctimas para el pueblo y
estarán ante él para servirle. Por cuanto le sirvieron delante de sus ídolos y fueron a la casa de Israel por tropezadero de maldad, por tanto he alzado mi mano y jurado, dice Jehová el Señor, que ellos llevarán su iniquidad, es decir, su pecado. Ellos llevarán su pecado. Ellos se apartaron, ellos se fueron tras sus dioses. Sin embargo, fíjense, mis amados, como Dios en su misericordia todavía los pone como portero. Y servirán en mi santuario, estoy en el capítulo 44, versículo 11. Y servirán en mi santuario como porteros a las puertas de la casa y sirvientes de la casa. Ellos matarán el holocausto y las víctimas para el pueblo y estarán ante él para servirle. Por tanto, por cuanto le sirvieron delante de sus ídolos y fueron a la casa de Israel por tropezadero de maldad, por tanto, he alzado mi mano y jurado, dice Jehová el Señor, que ellos llevarán su maldad. No se acercarán a mí para servirme como sacerdotes. Ya no serán sacerdotes. Ahora serán, ¿qué? Porteros. No se acercarán a mí para servirme como sacerdote, ni se acercarán a ninguna de mis cosas santas, a mis cosas santísimas, sino que llevarán su vergüenza y las abominaciones que hicieron. Por cuanto que, mis amados, pero fíjense lo bueno que es Dios. Con todo y esto, mis amigos, que se apartaron, que se fueron tras sus ídolos, cada uno de ellos, habiendo sido escogidos por el Señor, porque recordemos que ellos, la tribu de Leví, fueron escogidos como sacerdotes, pero muchos de ellos se apartaron y se fueron tras sus ídolos. Entonces vemos plenamente como el Señor aún con todo y esto no los desecha, pero para ellos sería una vergüenza que, habiendo sido llamados como sacerdotes, entonces ahora pasaban a ser porteros. Les pondré, el versículo 14, les pondré pues por guardas encargados de la custodia de la casa, para todo el servicio de ella y para todo lo que en ella haya de hacerse. Mas los sacerdotes levitas, hijos de Sadoc, que guardaron el ordenamiento del santuario, cuando los hijos de Israel se apartaron de mí, ellos se acercarán para ministrar ante mí y delante de mí estarán para ofrecerme la grosura y la sangre, dice Jehová el Señor. Entonces vemos acá los que se apartaron, fíjense cómo quedaron, cómo el Señor en su misericordia todavía, mis amigos, los pone como porteros. Llevarán su iniquidad, como dice acá, llevarán su pecado para vergüenza de los que los vieron. Y lo parafraseamos de esta manera, pero bueno, y esos no eran los sacerdotes, los que el Señor había llamado para ministrar en el templo, y ahora son, ¿qué? Porteros. ¿Por qué? Porque llevaron su iniquidad, llevan su iniquidad, llevan su pecado. Pero vuelvo y le repito, pero el Señor en su amor y en su grandísima misericordia, mis amados, todavía no los desechó. Pero dice en el versículo 15, mas los sacerdotes levitas, hijos de Sadoc, que guardaron el ordenamiento del santuario, cuando los hijos de Israel se apartaron de mí, ellos se acercarán para ministrar ante mí y delante de mí estarán para ofrecer la grosura y la sangre, dice Jehová el Señor. Ellos entrarán en mi santuario y se acercarán a mi mesa para servirme y guardarán mis ordenanzas. Entonces los sacerdotes, mis amados, aquellos que se apartaron, hoy por hoy vemos, vamos a traerlo a este tiempo, es necesario traerlo a este tiempo, mis amigos, porque hoy por hoy hay tantos hombres, mujeres de Dios que han conocido del Señor, que han sido llamados como ministros, sacerdotes de Dios, y hoy por hoy, mi amado, se han alejado tras sus propios ídolos, tras sus propias concupiscencias, tras sus propios, vamos a decirlo así, manera de pensar, manera de vivir. Hoy por hoy es necesario que se vuelvan al Señor. Aquellos que viven de una manera, mi amado, haciendo lo que Dios no nos ha mandado hacer. ¿Qué te ha mandado hacer el Señor? Dios te mandó a ministrar su palabra. Ministra su palabra. No te desvíes. No te desvíes. Haz conforme a como el Señor te ha llamado.
Vemos estos tres casos: el caso de Jeremías, el caso de Ezequiel, el caso de Daniel, el caso de los amigos de Daniel. Es necesario, mi amigo, que podamos entender en estos tiempos lo que está sucediendo. No podemos tampoco hacernos jueces de nadie. Dios no me ha llamado a mí a ser juez. Dios me ha llamado a mí, amigo, hermano, a llamar y a hablarle al mundo, pero con amor. Dios me ha llamado a llevar el amor de Dios, no a señalar, no a criticar al otro. Fíjense que Dios aquí, a estos sacerdotes, a estos hombres que se apartaron, como lo dice, que se apartaron tras sus ídolos, llevarán su iniquidad, pero Dios no los desechó. Dios no los dejó. Dios estuvo con ellos y está hoy con nosotros, con todo aquel que le sirve realmente. Pero Dios no nos ha llamado a criticar a nadie. Dios no nos ha llamado a ser jueces de nadie. Dios nos ha llamado a ser, a paz nos ha llamado el Señor. A paz. Recordemos que Él es el único, el que va a juzgar, tanto a los vivos como a los muertos. Es Él el que va a llamar, el que va a juzgar. Vamos al capítulo 45. Cuando repartáis por suerte las tierras en heredad, apartaréis una porción para Jehová, que le consagraréis en la tierra de longitud de 25,000 cañas y 10,000 de ancho. Esto será santificado en todo su territorio alrededor. Entonces, en este versículo, en este capítulo 45, en el versículo 9 dice: así ha dicho Jehová el Señor, basta ya, oh príncipes de Israel, dejad la violencia y la rapiña, haced juicio y justicia, quitad vuestras imposiciones sobre mi pueblo, dice Jehová el Señor. Balanza justa, efa justo y bato justo tendréis. Basta ya, mi hermano, de estar levantado contra tu hermano. Basta ya, mi amigo, de estar levantado contra tu hermano. Recuerda que Dios es el que va a juzgar, no soy yo. Y Dios, que conoce los corazones, sabe de la manera que lo estamos haciendo. Sabe de la manera que lo estás haciendo. Cada uno va a tener su paga. No te levantes en contra de tu hermano. Ámalo. Llámalo, pero a él aparte, si tienes algo que decirle de él. No es necesario, mi amado, vociferar cosas que no están plasmadas en la palabra. Tenemos que ser amadores de la palabra de Dios. Y cuando somos amadores de la palabra de Dios, debemos hablar con amor de Dios. Este capítulo 45. En este capítulo 46, vamos a ir adelantando, porque recuerden que tenemos mucho que leer todavía. Este capítulo 46, vamos a leer el versículo 9, el versículo 3. Asimismo, el versículo 3 del capítulo 46 dice: asimismo adorará el pueblo de la tierra delante de Jehová a la entrada de la puerta en los días de reposo, en las lunas nuevas, que era lo que correspondía a la pregunta de ayer. Asimismo adorará el pueblo de la tierra delante de Jehová a la entrada de la puerta en los días de reposo y en las lunas nuevas. Nos dice el versículo 9: cuando el pueblo de la tierra entrare delante de Jehová en la fiesta, el que entrare por la puerta del norte saldrá por la puerta del sur, y el que entrare por la puerta del sur saldrá por la puerta del norte. No volverá por la puerta por donde entró, sino que saldrá por la del frente de ellas. Entonces también seguimos hablando aquí. El versículo 16 dice: así ha dicho Jehová el Señor, si el príncipe diere parte de su heredad a sus hijos, será de ellos posesión de ellos, será por heredad. Mas si de su heredad diere parte a alguno de sus siervos, será de él hasta el año del jubileo, y volverá al príncipe, mas su herencia será de sus hijos. Entonces, mis amigos,
Qué importante es cuando ponemos por obra, cuando ponemos por práctica la palabra de Dios y no mi palabra. En este caso vemos cómo Ezequiel, trayendo ya en sus últimos capítulos las visiones que el Señor le había dado, las visiones que Dios le había dado. Dice acá que Dios había de habitar para siempre en este templo, como ya lo leímos en el capítulo 43. Y vamos a leer aquí lo que son las puertas. Dice: la puerta oriental del templo debía permanecer cerrada salvo para el príncipe. El área sagrada para la ciudad, el área sagrada para la ciudad, el templo, los sacerdotes y levitas debían estar aproximadamente al centro de la tierra por los terrenos del príncipe, a cada lado. Los linderos de la tierra, dice aquí, linderos de la tierra y colocación de las tribus. Esto lo tenemos en el capítulo 47, que ya vamos a entrar en él. El área total era un poco menor que los dominios de David. Abarcaba aproximadamente la mitad del sur de la ribera del oriental del Mediterráneo, a unos 640 kilómetros al norte, al sur, y con un promedio de 160 kilómetros de ancho de este a oeste. Las tribus no aparecen conforme a la distribución antigua, sino como aquí se indica. Y bueno, seguimos entonces, ya en este caso llegamos a las aguas salutíferas, y tenemos que entender, este es un capítulo muy importante, mis amados. Vemos acá las aguas salutíferas, dice el capítulo 47 del libro de Ezequiel: me hizo volver luego a la entrada de la casa. Me hizo volver luego a la entrada de la casa, y he aquí aguas que salían de debajo del umbral de la casa hacia el oriente, porque la fachada de la casa estaba al oriente, y las aguas descendían de debajo hacia el lado derecho de la casa, al sur del altar. Y me sacó por el camino de la puerta del norte y me hizo dar la vuelta por el camino exterior, fuera de la puerta, al camino de la que mira al oriente, es decir, de la puerta que mira al oriente. Y vi que las aguas salían del lado derecho. Y salió el varón hacia el oriente, llevando un cordel en su mano, y midió 1,000 codos y me hizo pasar por las aguas hasta los tobillos. 1,000 codos son aproximadamente 500 metros. Aproximadamente. Leemos el capítulo 3 nuevamente. El versículo 3. Y salió el varón hacia el oriente, llevando un cordel de su mano, y midió 1,000 codos y me hizo pasar por las aguas hasta los tobillos. Vemos en este caso que son aproximadamente 500 metros, 1,000 codos. Pero vamos a escuchar la buena música y ya regresamos.

Sí, cuando son las 10:27, estuvimos escuchando a Miel San Marcos, Te Necesito. Te Necesito, Miel San Marcos, preciosa y hermosa alabanza. Así es que, mis amados, repetimos nuevamente la pregunta, que dice de la siguiente manera: ¿en qué año del reinado de Evil-Merodach fue liberado de la cárcel Joaquín, rey de Judá? ¿En qué año del reinado de Evil-Merodach fue liberado de la cárcel Joaquín, rey de Judá? Ahora muchos estarán preguntando, ¿quién fue Evil-Merodach? Evil-Merodach, mis amados hermanos, fue hijo de Nabucodonosor. Evil-Merodach fue hijo de Nabucodonosor. Y el nombre de Merodach es el rey de Babilonia, hijo de Nabucodonosor II, que libertó a Joaquín. Dice así, Segunda de Reyes. En Segunda de Reyes, mis amados, está donde se nos está hablando de esto, ¿no? Quiero llegar hasta allá porque por ahí cerca está la pregunta. Pero Evil-Merodach fue hijo de Nabucodonosor II. Para que estén un poco dentro de lo que estamos hablando, ¿no? Entonces, así es que esa es la pregunta, mis amigos. ¿En qué año del reinado de Evil-Merodach fue liberado Joaquín, rey de Judá? Así es que vamos a enviar un saludo muy especial a nuestros hermanos que están a través de las plataformas sociales, como lo son mi amigo, mi hermano Miguel Cárdenas, mi hermano Ernesto Rivera, Mirilma Loaiza, José Gregorio Frangipane, Leonel Chávez, Mauro Palmar, Nubi Romero, Enio Peter, mi esposa Limeidy González, Donais Bello, Janet Rivera, Jenny Rivera y Daisy San Juan. Bendiciones para todos ustedes, un saludo muy especial de parte de acá, del equipo que elaboramos en esta hora, en esta emisora, La Voz que Clama, y este es tu programa Un Momento por la Unidad. Entonces venimos leyendo en cuanto a lo que es Daniel, Ezequiel, Jeremías. Dice que cuando Ezequiel llegó a Babilonia, Daniel había estado ahí ya 9 años y ya había alcanzado gran renombre. Esto lo conseguimos en Ezequiel capítulo 15, versículos del 14 al 20. Daniel estaba en el palacio y Ezequiel estaba en el campo. Pueden haberse visto a menudo. Daniel estaba en el palacio y Ezequiel en el campo. Y ahora aquí, entre Ezequiel y Jeremías, ambos eran sacerdotes. Ezequiel y Jeremías, ambos eran sacerdotes. Jeremías era el mayor y Ezequiel bien puede haber sido su alumno. Ezequiel puede haber sido su alumno, no lo estamos certificando. Ambos eran sacerdotes, Jeremías era el mayor y Ezequiel bien puede haber sido su alumno. Cuando Ezequiel fue deportado, ya habían transcurrido la mitad del ministerio de Jeremías. Ezequiel predicó entre los desterrados lo mismo que Jeremías predicaba en Jerusalén: lo inevitable del castigo de Judá por sus pecados. Ahora también tenemos que una cosa muy importante que debemos tomar en cuenta acá: la visión de Ezequiel con la visión de Juan en Patmos. Algunas de las visiones de Ezequiel parecen reaparecer en el libro de Apocalipsis, los seres de Ezequiel 1 y Apocalipsis 4.

estuvieron prácticamente como estuvo Daniel, estuvo en el palacio, vamos a decirlo, mientras que Ezequiel en el campo. Y esto pues nos deja mucho que decir, mucho que dar. ¿Por qué? Porque fueron hombres llamados por Dios que no renegaron. Vemos como Daniel en un momento de ser llevado, vamos a decirlo así, mi amado, cautivo, fue puesto como ya lo vemos ya, uno de los el rey manda, y conocemos la historia, donde manda que se escojan entre ellos a hombres sabios, y entre ellos pues fue escogido Daniel y sus amigos. Vemos cómo el Señor lo usó de una manera tan espectacular para dar testimonio del Dios real, del Dios verdadero. Cómo terminó entonces Nabucodonosor, lo vamos a estar leyendo ahorita, vamos a estar viendo cómo Nabucodonosor terminó llamándolo y diciéndole a Daniel que su Dios era el Dios real, el Dios verdadero. Entonces, en este caso, las aguas salutíferas, vemos, llegamos al capítulo 3, vamos al capítulo 4, midió, entonces dice el capítulo 3, el versículo 3, perdón, del versículo 40, del capítulo 47, y salió el varón hacia el oriente llevando un cordel de su mano y midió 1,000 codos y me hizo pasar por las aguas hasta los tobillos. Y midió otros 1,000 y me hizo pasar por las aguas hasta la rodilla. Midió luego otros 1,000 y me hizo pasar por las aguas hasta los lomos. Midió otros 1,000 y era ya un río que ya yo no podía pasar, porque las aguas habían crecido de manera que el río no se podía pasar sino a nado. Y me dijo: ¿has visto, hijo de hombre? Después me llevó y me hizo volver por la ribera del río. Y volviendo yo vi que en la ribera del río había muchísimos árboles, uno al uno y al otro lado. Y me dijo: estas aguas salen a la región del oriente y descenderán al Arabá y entrarán en el mar, y entradas en el mar recibirán sanidad las aguas. Y toda alma viviente que nadare por donde quiera que entraren estos dos ríos vivirá, y habrá muchísimos peces por haber entrado en allá en las aguas, y recibirán sanidad, y vivirá todo lo que entrare en este río. En este caso podemos hablar de este río salutífero, de este río como el río, como lo dice el Señor en su palabra: si alguno cree en mí, de su interior correrán ríos de agua viva. Mi amado, es necesario que comparemos este río con el Espíritu Santo de Dios. El Espíritu Santo de Dios. Dice que en el versículo 3, y salió el varón hacia el oriente llevando un cordel en mi mano, y midió 1,000 codos y me hizo pasar por ellas hasta los tobillos. Así comenzamos, así comienza el Espíritu Santo a tratar con nosotros. Poco a poco nos va llevando y nos va introduciendo, como introdujo en este caso acá a Jeremías de una manera metafórica, como lo dice él. Entonces, el Espíritu Santo de Dios, mi amado, poco a poco nos va llenando, poco a poco nos va transformando, poco a poco nos va sanando. Y así, poco a poco, el Espíritu nos va llenando. Voy a ir adelantando porque todavía falta algo que leer. Los límites de las reparticiones de la tierra, lo vemos ya, donde la repartición de la tierra en el capítulo 48, entonces vemos los nombres de la repartición y los nombres de las tribus. Vemos las tribus de Aser, como lo dice acá, Neftalí, Manasés, Efraín, Rubén, Judá. Y la porción que reservaréis para Jehová tendrá en la longitud, como lo leímos hace un momento, 25,000 cañas y 10,000 de ancho. La porción santa que perteneciera a los sacerdotes será de 25,000 cañas al norte y de 10,000 de anchura al occidente y de 10,000 de ancho al oriente y de 25,000 de longitud al sur, y el santuario de Jehová estará en medio de ella. Ahora aquí nuevamente en lo que estuvimos hablando ahora de los sacerdotes santificados de los hijos de Sadoc, que me guardaron fidelidad, que no erraron cuando erraron los hijos de Israel, como erraron los levitas, ellos tendrán como parte santísima la porción de la tierra reservada junto al límite de la casa de los de, de

junto al límite de la de los levitas. Entonces, vemos cómo el Señor muestra plenamente a Ezequiel estas visiones, las visiones del río salutífero, de cómo iban a ser entonces distribuidas las tribus, ahora en este caso acá, cada porción que se les iba a dar, los límites de la repartición de la tierra. Vemos entonces cómo Dios, la gloria de Jehová cuando llenó el templo en el capítulo 23 y el capítulo 44, y vamos a entrar, para adelantar ya, mis amados, por el tiempo, en Ezequiel capítulo 29, que nos corresponde. Ezequiel 29:17 nos dice así, del 17 al 21. Ezequiel 29, aconteció en el año 27, en el mes primero, del día primero del mes, que vino a mí palabra de Jehová diciendo: Hijo de hombre, Nabucodonosor, rey de Babilonia, hizo a su ejército prestar un arduo servicio contra Tiro. Toda cabeza ha quedado calva y toda la espada desollada, y ni para él ni para su ejército hubo paga de Tiro por el servicio que prestó contra ella. Por tanto, así ha dicho Jehová el Señor: he aquí que yo doy a Nabucodonosor, rey de Babilonia, la tierra de Egipto, y él tomará sus riquezas y recogerá sus despojos y arrebatará botín, y habrá paga para su ejército por su trabajo con que sirvió contra ella. Le he dado la tierra de Egipto porque trabajaron para mí, dice Jehová el Señor. En aquel tiempo haré retoñar el poder de la casa de Israel y abriré su boca en medio de ellos, y sabrán que yo soy Jehová. Mi amado hermano y amigo, Jehová paga, y paga bien pagado. Vemos cómo acá le entregó entonces a Nabucodonosor, como le entregó todas las riquezas que habían en Egipto, toda su paga por haber trabajado, vamos a decirlo así, que él trabajó para el Señor, cómo llevó a su pueblo cautivo hasta allá, y cómo allá, inclusive allá los guardó, cómo inclusive allá los guardó en cautiverio, como se los había profetizado Jeremías, que iban a ser llevados 70 años cautivos. 70 años iban a estar cautivos. Entre ellos, como ya lo leímos, Jeremías, Ezequiel, Daniel, fueron llevados allá, cada uno en su tiempo, pero dentro de estos 70 años. Y como estuvimos leyendo, cuando Ezequiel llegó a Babilonia, ya Daniel tenía 9 años allí. Estuvimos leyendo. Esto lo corroboramos como en el capítulo 15, versículos del 14 al 20. Entonces, el Señor pagándole, dándole a Nabucodonosor el pago por lo que había hecho, porque había hecho conforme a lo que él había mandado, conforme a la profecía que se les había dado a través de Jeremías. 70 años irán cautivos por su desobediencia. Entonces entramos ahora vemos cómo este mismo Nabucodonosor, en el capítulo 4 de Daniel, la locura de Nabucodonosor, que nos corresponde, Daniel capítulo 4, dice así: Nabucodonosor, rey, a todos los pueblos, naciones y lenguas que moran en toda la tierra, paz o sea multiplicada. Paz o sea multiplicada. Vamos un momento por acá. Dice así, en este capítulo 4 de Nabucodonosor, de Daniel, perdón, Daniel, la locura de Nabucodonosor, la locura y la sanidad de Nabucodonosor. En este relato de otro sueño de Nabucodonosor que Daniel interpretó y que se cumplió, Nabucodonosor fue herido de una enfermedad mental en la cual se imaginaba bestias y trataba de vivir como tal, vagando entre los animales, entre los prados y terrenos del palacio. Por tercera vez, Nabucodonosor se postró delante de Jehová y proclamó su poder ante todo el mundo, como ya lo dijimos ahorita.
los siete tiempos del versículo 42, la palabra significa años. Algunos creen que sean años y otros pues dicen que sean meses. Pero lo que sí tenemos que entender es que fueron siete tiempos, como lo dice la palabra. Entonces Nabucodonosor, rey a todos los pueblos, naciones y lenguas que moran en toda la tierra, paz o sea multiplicada. Esto prácticamente lo cuenta él mismo. Conviene que yo declare las señales y milagros que el Dios Altísimo ha hecho conmigo. Y esta palabra que habla Daniel acá, escrita por Daniel, el propio Nabucodonosor lo habló, lo dijo. Conviene que yo declare las señales y milagros que el Dios Altísimo ha hecho conmigo. Cuán grandes son tus señales y cuán potentes tus maravillas. Su reino, reino sempiterno, y su señorío de generación en generación. Como el propio Nabucodonosor. Y fíjense como al mismo en el versículo 4, donde él mismo dice: yo, Nabucodonosor, estaba tranquilo en mi casa y floreciente en mi palacio. Vi un sueño que me espantó, y tendido en cama, las imaginaciones y visiones de mi cabeza me turbaron. Por esto mandé que viniese delante de mí los sabios de Babilonia para que me mostrasen la interpretación del sueño. Y vinieron magos, astrólogos, caldeos y adivinos, y les dije el sueño, pero no me pudieron mostrar su interpretación, hasta que entró delante de mí Daniel, cuyo nombre es Belsasar, como el nombre de mi Dios. Él reconoce que él tiene su Dios. De hecho, le pusieron a Belsasar, a Daniel, Belsasar, porque ya Daniel les había entonces interpretado sueños. Y en quien mora el Espíritu de los Dioses Santos, conté delante de él el sueño, diciendo: Belsasar, jefe de los magos, ya que he entendido que hay en ti Espíritu de los Dioses Santos y que ningún misterio se te esconde, declárame las visiones de mis sueños que he visto y su interpretación. Y entonces comienza: estas fueron las visiones de mi cabeza mientras estaba en mi cama. Me parecía ver en medio de la tierra un árbol cuya altura era grande. Crecía este árbol y se hacía fuerte, y su corona llegaba hasta el cielo, y se le alzaba al ver desde todos los confines de la tierra. Su follaje era hermoso y su fruto abundante, y había en él alimentos para todos. Debajo de él se ponían a la sombra las bestias del campo, y en sus ramas yacían, hacían morada las aves del cielo, y se mantenían de él toda carne. Vi en las visiones de mi cabeza mientras estaba en mi cama que he aquí un vigilante y santo descendía del cielo, y clamaba fuertemente y decía así: derribad el árbol y cortad sus ramas, quitad el follaje y dispersad sus frutos, váyanse las bestias que están debajo de él y las aves de sus ramas, mas la cepa de sus raíces dejaréis en la tierra con ataduras de hierro y de bronce, en la hierba del campo sea mojado con el rocío del cielo, y con las bestias sea su parte entre las hierbas de la tierra. Su corazón de hombre sea cambiado y le sea dado corazón de bestia, y pasen sobre él siete tiempos. Ya entendemos entonces que siete tiempos podrían ser siete años. La sentencia es por decreto, los vigilantes, y por dicho de los santos, la resolución para que conozcan los vivientes que el Altísimo gobierna el reino de los hombres, y que a quien él quiere lo da, y constituye sobre él al más bajo de los hombres. Continúa diciendo Nabucodonosor mismo: yo, el rey Nabucodonosor, he visto este sueño. Tú pues, Belsasar, dirás la interpretación de él, porque todos los sabios de mi reino no han podido mostrarme su interpretación. Mas tú puedes, porque mora en ti el Espíritu de los Dioses Santos. Tú sí puedes, le dice. Entonces Daniel, cuyo nombre era Belsasar, quedó atónito casi una hora, y sus pensamientos lo turbaban. El rey habló y dijo: Belsasar, no te turbe ni el sueño ni su interpretación. Belsasar respondió y dijo: señor mío, el sueño sea para tus enemigos y tu interpretación para los que mal te quieren.
El árbol que viste que crecía y se hacía fuerte y cuya copa llegaba hasta el cielo y que se veía desde todos los confines de la tierra, cuyo follaje era hermoso y su fruto abundante y que en él había alimento para todos, debajo del cual moraban las bestias del campo y en cuya rama anidaban las aves del cielo, tú mismo eres, oh rey, que creciste y te hiciste fuerte, pues creció tu grandeza y ha llegado hasta el cielo tu dominio, hasta los confines de la tierra. Y en cuanto a lo que vio el rey, un vigilante, un santo, que descendía del cielo y decía: cortad el árbol y destruirlo, mas la cepa de sus raíces dejaréis en la tierra, con atadura de hierro y de bronce, en las hierbas del campo, y sea mojado con el rocío del cielo y con las bestias del campo, sea su parte, hasta que pasen por él 7 tiempos. Esta es la interpretación, oh rey, y la sentencia del Altísimo que ha venido sobre mi señor el rey. Entonces ahí comienza Daniel a dar la interpretación del sueño y le dice que te echarán de entre los hombres y con las bestias del campo será tu morada, y con las hierbas del campo te apacentarán como a los bueyes, y con el rocío del cielo serás bañado, y 7 tiempos pasarán sobre ti hasta que conozcas que el Altísimo tiene dominio en el reino de los hombres y que lo da a quien él quiere. Y en cuanto a la orden de dejar en la tierra la cepa de las raíces del mismo árbol, significa que tu reino te quedará firme luego que reconozcas que el cielo gobierna. Es el cielo quien gobierna, mis amados. Es el Dios de los cielos quien gobierna. Dice: por tanto, oh rey, acepta mi consejo. Tus pecados redime con justicia y tus iniquidades haciendo misericordia para con los oprimidos, pues tal vez sea una prolongación de tu tranquilidad. Todo esto vino sobre el rey Nabucodonosor. Al cabo de 12 meses, paseándose en el palacio real de Babilonia, habló el rey y dijo: ¿no es este la gran Babilonia? Entonces ahí es donde él comienza a engrandecerse y a decir que todo lo que él tiene es porque él, como el hombre cuando se mofa de sí mismo. Vamos a leerlo. Habló el rey y dice: habló el rey de Babilonia: ¿no es esta la gran Babilonia que yo he edificado para la casa real con la fuerza de mi poder y para gloria de mi majestad? Ahí fue donde le vino a él entonces este mal, porque se engrandeció, no tomó en cuenta a Dios. Dice el versículo 31: aún estaba la palabra en la boca del rey cuando vino una voz del cielo: a ti se te dice, rey Nabucodonosor, el reino ha sido quitado de ti. El reino ha sido quitado de ti. Y de entre los hombres que te arrojarán, y con las bestias del campo será tu habitación, y con los bueyes te apacentarás, y 7 tiempos pasarán sobre ti hasta que reconozcas que el Altísimo tiene el dominio en el reino de los hombres y lo da a quien él quiere. En esta misma hora se cumplió la palabra sobre Nabucodonosor, y fue echado de entre los hombres, y comía hierbas como los bueyes, y su cuerpo se mojaba como el rocío del cielo, hasta que su pelo creció como pluma de águila y sus uñas como las de las aves.

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que no vienes delante de Él a adorarle, a contemplar su hermosura? El Salmo 45 dice acerca de Jesús: eres el más hermoso de los hijos de los hombres. La gracia se derramó sobre tus labios. Contempla su hermosura y adórale.

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2: Queremos compartir este tema, conociendo la voluntad de nuestra conducta. Nosotros tenemos una voluntad. Voluntad, al definir la palabra voluntad, entendemos que es la facultad, el poder para hacer lo que uno quiere. Voluntad, poder para decidir, para hacer lo que uno quiere. La conducta tiene que ver cómo nos conducimos. Eso viene de conducta, conducir. Un vehículo, tomamos el volante y tomamos las directrices y el control de aquel vehículo. Nosotros tenemos el control de nuestras vidas. Nosotros podemos hacer como bien a nosotros nos parezca. Nosotros somos entes morales libres, tenemos la capacidad de decidir lo que queremos. El hombre, usted, tiene derecho, poder en su vida de decidir lo que usted quiere. Ni siquiera Dios va a intervenir de una manera abusiva para tratar de manipular o doblegar su voluntad. Dios no quiere eso. Dios quiere que nosotros cedamos nuestra voluntad. Compartíamos con el hermano allá en la casa, en su hogar, y una de las cosas que hablábamos era que este asunto de Dios tiene que ver con el amor de Dios. Cuando el amor de Dios llega a nuestros corazones, cuando el amor de Dios toca nuestras vidas, entonces voluntariamente nosotros nos cedemos a Dios. No porque el pastor, porque el predicador, porque el diácono o porque algún líder me trate de manipular o me obligue de alguna forma utilizando cualquier medio, sino porque yo he entendido, he comprendido, mi razón entiende primeramente de que es verdad, y luego mi corazón con humildad acepta el regalo de Dios y extendemos nuestros brazos y lo tomamos, el regalo de la salvación. Entonces la voluntad tiene que ver con el poder, la conducta tiene que ver con qué hacemos, cómo decidimos, cómo nos desenvolvemos en la vida. Vamos a tomar una escritura, el libro de Efesios, la carta del apóstol Pablo a los Efesios. Vamos al capítulo 2, vamos a leer el verso 3 de esta palabra. Dice la escritura: entre los cuales, viene hablando acerca de la vida del hombre. Vamos a leer del verso 1 para que usted pueda, que me está escuchando también, entienda de qué viene hablando el apóstol. El verso 1 dice, del capítulo 2 de la epístola del apóstol San Pablo a los Efesios, dice la palabra, verso 1, capítulo 2: y él os dio vida a vosotros cuando estabais muertos en vuestros delitos y pecados. Hablando a aquella persona que se acerca a Dios, dice: y él os dio vida a vosotros cuando estabais muertos en vuestros delitos y pecados, en los cuales anduviste en otro tiempo, siguiendo la corriente de este mundo, conforme al príncipe de la potestad del aire, el espíritu que ahora opera en los hijos de desobediencia. Hijos de desobediencia. Mucha gente dice ser hijo de Dios. Aquí hay un tipo de hijos. Hijos de desobediencia. Entre los cuales también todos nosotros, dice el apóstol a la iglesia, y le dice a usted, si usted abrió su corazón a Jesús, usted es parte de la iglesia, dice: y todos nosotros vivimos en otro tiempo en los deseos de nuestra carne. Los deseos de nuestra carne. Eso, deseo de la carne, tiene que ver con ese, el designio, la decisión suya y mía, deseo de la carne. Haciendo la voluntad de la carne, de los designios, de las pasiones que hay en el hombre, intrínsecas en él. Haciendo la voluntad de la carne y de los pensamientos, y éramos por naturaleza hijos de ira, lo mismo que los demás. Hijos de ira. Otro tipo de hijo aquí, hijos de ira, hijos de desobediencia, haciendo la voluntad de nuestra carne. O sea que nuestra conducta estaba sujeta a la voluntad de nuestra carne. Nuestra carne decidía y hacía lo que quería. Nosotros las directrices las tomaba él y hacíamos conforme a ella le parecía. El asunto es que nosotros tenemos que enfocarnos, y específicamente en este tema, que tiene que ver con aquella persona que ya ha recibido a Jesucristo en su corazón, que usted y yo tenemos que entender que la naturaleza divina vino a nuestras vidas, y que si bien es cierto, en algunos casos el cambio no es inmediato, sino más bien progresivo, necesario es que ese progreso pueda agilizarse, conociendo cómo la fórmula para que ese proceso se lleve a efecto en la vida del hombre. Nosotros necesitamos cambiar. La Biblia dice arrepentidos y convertidos. Si es usted, no es suficiente el arrepentimiento. Sí, yo me arrepiento, Señor, de todos mis pecados, de todos mis males, y continúo entonces una forma de vida igual a mi forma de vida anterior. Me hace falta la otra parte, es convertirse. Tiene que ver con cambio, que haya una transformación en el hombre. Usted y yo necesitamos ser cambiados, transformados, las mujeres, cambiados, transformados todos. Y eso lo opera la palabra de Dios. Y en esta noche, pues, vamos a entender el asunto, dónde está el problema y la solución. Porque si bien es cierto que hay un problema en lo que la Biblia llama el viejo hombre, de Efesios capítulo 4, en el verso 22, leemos una escritura aquí que dice: en cuanto a la pasada manera de vivir, despojaos del viejo hombre, que está viciado conforme a los deseos engañosos. Tenemos que entender esta escritura. Dice la palabra de Dios que había una manera de vivir. Cuando nosotros llegamos a Jesucristo, hay una nueva manera de vivir. Pero esa pasada manera de vivir implica, y la Biblia lo describe como el viejo hombre, es usted mismo. El viejo hombre son aquellas actitudes, aquella conducta que usted manejaba y que usted vivió todo el tiempo. A ese tipo de conducta y de actitudes que teníamos, dice la palabra de Dios, que tiene que ver con ese viejo hombre, conducta, actitudes, ese es el viejo hombre, que tenía una forma de vida. Usted y yo teníamos una forma de vida. Él hace la recomendación de que debemos de despojarnos del viejo hombre, porque el asunto es que está viciado. Y el problema tremendo está cuando algo está viciado, el vicio, la costumbre. Hay mucha gente que dice: pero es que yo soy así, a mí nadie me va a cambiar. Yo nací con esta religión y con esta religión yo me muero. Tiene su forma de pensar. Mi madre me enseñó así, mi abuela me enseñó así, y así yo me voy a quedar. Son actitudes de las personas, pensamientos, ideas. Nosotros, cuando llegamos a Jesucristo, debemos permitirle a Él, a través de su palabra, que haga ese cambio que necesitamos nosotros. Un cambio. Aunque hayan vicios, no solamente vicios que tengan que ver con el cigarrillo, algunos el chimó, otros las drogas, el alcohol, y para usted de contar cuántos vicios más pudiese haber en el hombre. Si no hay vicios, formas de hablar, formas de caminar, formas de ser con la gente, cómo nos desempeñamos, responsables y irresponsables, en fin, hay una cantidad de cosas. Y entendiendo esto, nosotros necesitamos conocer los vicios, esos vicios del viejo hombre, porque la única forma de poder atacar el problema es conociéndolo. Cuando usted va al médico, usted llega al consultorio y se sienta donde está el médico, y el médico comienza a indagar, a hacer preguntas. Y él tiene que hacer eso para poder conocer dónde pudiese estar el problema, la raíz del problema. Después que le hace preguntas, le dice: acuéstese en la camilla, y comienza a examinarle en base a lo que usted le dijo. Si usted le dijo a él: mi problema está en el pie derecho, ¿verdad? Pero su problema era del páncreas. Él va a ir directamente al pie derecho, porque usted le está diciendo que el problema está en el pie derecho, y va a tratar de ver: pero yo no encuentro nada aquí en este pie derecho. Su problema era del páncreas o de cualquier otra parte de su organismo. Pero si usted le dice, yo siento un dolor en esta parte, acá o así o asado, entonces él va a buscar y comienza a indagar. Además de eso, después de que él haya hecho un examen de su cuerpo, de exploración, posteriormente entonces va a pedirle exámenes más profundos, porque él quiere conocer la raíz del problema. Nosotros necesitamos conocer la raíz de los problemas que viene arrastrando nuestra conducta, nuestra vida, nuestro ser, nuestro hombre, y ese hombre viejo. El hombre viejo a veces lo arrastramos por mucho tiempo. La Escritura nos exhorta, nos manda a que nos despojemos. Quítate eso, dice la palabra de Dios, es la exhortación. Despojaos del viejo hombre porque tiene un problema, está viciado. Él está viciado. Entonces nosotros necesitamos conocer los vicios que tenía. ¿Por qué? Porque cuando nosotros conocemos los vicios del viejo hombre, vamos a conocer si cargamos ese traje puesto todavía, o nos quedó una manga, o como Cantinfla, recuerdan, solamente el pedacito aquí de la solapa. Ustedes recuerdan a Cantinfla, ¿verdad? Él no cargaba el saco, él cargaba un pedazo de saco allí. Los que pudieron ver los films de Cantinflas, un famoso mexicano actor, él no usaba un traje, pero usaba un pedazo de traje. Bueno, es posible que nosotros pudiésemos cargar un pedazo de traje como Cantinflas, pudiésemos cargar una manga del viejo hombre y no nos hemos dado cuenta, porque a veces no hemos investigado, no conocemos cuáles son los vicios que hay. Por supuesto, hay muchos vicios que arrastra el viejo hombre, pero aquí vamos a ver algunos, y nosotros vamos a, quiero de verdad, a todos los que están escuchando, que tratemos de ver si nosotros tenemos alguno de estos vicios, pues, para que comencemos a despojarnos de ellos. Vamos a ir poco a poco viendo aquí, a la luz de la palabra de Dios, según lo que pudimos buscar acá en la carta de los Efesios, algunos de esos vicios que están allí atacando al hombre. En el verso 17 de este capítulo 4 dice la Escritura: esto pues os digo y requiero en el Señor, que ya no andéis como los otros gentiles, que andan en las vanidades de su mente. Vanidad de la mente, eso es un vicio, y la Escritura está haciendo un énfasis aquí que nosotros nos despojemos de eso. Vanidad de la mente tiene que ver con una ilusión, con pensamientos inútiles, pensar en pompas, pensar en qué hacer, cómo vivir, que voy a tener aquello, que voy a tener lo otro, pensamientos inútiles, cosas que no son concretas, cosas que realmente no te van a edificar. Entonces la gente se llena y se satura de su mente de todas estas cosas. Debemos de desprendernos de esas vanidades que siembran nuestra mente. Vanidad de la mente. Hay que sacar la vanidad de la mente de nuestras vidas. En el verso 19 dice: los cuales después que perdieron toda sensibilidad, se entregaron a la lascivia para cometer con avidez toda clase de impureza. Insensibilidad, y la otra palabra es la lascivia, que tiene que estar muy cerca de la lujuria, que esto tiene que ver con el deseo carnal, el sexo y todas esas cosas de una manera desordenada. La lascivia, lujuria. Hay gente que tiene una mente terrible. No pueden ver una mujer, o una mujer no puede ver un hombre, porque de una vez comienzan a darle rienda suelta a su imaginación. Lo hacen. La lascivia, que está muy cercana a la lujuria, al deseo carnal. Ese es un vicio que el hombre tiene y que ha venido arrastrando, a veces, en algunos casos más, en algunos casos menos. Pero ese tipo de pensamientos sensuales, lujuriosos, el hombre de Dios tiene que despojarse de ellos. El Señor Jesús decía, hablando de la ley, oíste que fue dicho, no cometerás adulterio, pero yo os digo, cualquiera que mira a una mujer para codiciarla, ya adulteró con ella en su corazón. Jesús fue incisivo en lo que se refiere a esto, porque mucha gente hablaba y criticaba porque los discípulos no se lavaban las manos para comer. Y Jesús les enseñó, no es eso lo que contamina al hombre. Lo que contamina al hombre es lo que sale de su corazón. porque en el corazón es que están las fornicaciones, los homicidios, los robos, los adulterios, las lascivias. Allí está en el corazón. De la abundancia del corazón habla la boca, que es lo que hay en el corazón del hombre, de eso es lo que va a hablar. La lascivia es algo perverso que da al hombre una, que lo corrompe, lo va apabullando de tal manera pues que a veces vive una vida de fantasías, pero fantasías lujuriosas, porque la lascivia es muy amiguita de la lujuria, y la lujuria por supuesto tiene que ver con actos aberrantes, actos sexuales aberrantes, vicios. El verso 25 dice la palabra de Dios: por lo cual, desechando la mentira, habla verdad cada uno. La mentira, para mucha gente la mentira le han dado una clasificación: mentiras negras, mentiras blancas, mentiras rojas, mentiras de, le dan colores a las mentiras. Y la mentira es falsear la verdad. Hay un ser el cual la Biblia llama que es el padre de la mentira, que es Satanás. Yo quiero que usted se vaya identificando con cada una de estas cosas que estamos diciendo. La mentira. Satanás es el padre de la mentira. Él es mentiroso desde el principio. Y cuando habla mentira, de suyo habla, dice la Escritura. Dios quiere que nosotros nos despojemos de la mentira blanca, negra, roja y de cualquier color que sea. Él no quiere que nosotros seamos mentirosos. La mentira es un arma diabólica, entienda usted eso. Y usted que me está escuchando también a través de la radio, entienda que la mentira, de cualquier forma que sea, la mentira es un arma del diablo, es un arma diabólica. Hay que desechar la mentira. De ninguna forma ni manera nosotros tenemos que practicar la mentira. La mentira nos hace daño, la mentira nos acongoja, la mentira genera tristeza y dolor, porque es un arma diabólica. Satanás es el que la usa, y Satanás es el que incita al hombre a mentir. Si en usted hay vestigios de la mentira, usted tiene que despojarse de la mentira y comenzar a hablar verdad. A veces es difícil encarar la verdad y decir la verdad, pero el dicho está por allí en las calles: por la verdad murió Cristo. Ciertamente, porque Él es la verdad. Cuando Pilato lo confrontó, le dijo que Él era la verdad. Le dijo que es la verdad. Él no sabía que la verdad la tenía delante de sus ojos. Jesús genera la verdad. Jesús va a fortalecer la verdad. Entonces, una de las cosas que nosotros tenemos que desechar es la mentira. La mentira es del diablo. La mentira es un vicio que está en el hombre, que lo destruye, que le hace daño. La mentira falsa a la persona. Es difícil saber cuando está hablando la verdad. Uno, bueno, ¿será verdad lo que dice o será mentira? Porque es un falso. No hay verdad en él. Y eso es diabólico. Piense muy bien en lo que le estoy diciendo. Si hay alguna manga, aunque sea un botón de ese saco del cual usted tiene que despojarse de la mentira. Verso 26. Dice la palabra de Dios: airaos pero no pequéis, no se ponga el sol sobre vuestro enojo. Aquí esto tiene que ver con un enojo prolongado. ¿Quién no se va a molestar o quién no se pone bravo? Claro, hay personas y casos de casos, hay personas que por cualquier tontería ya están molestos, pero la Escritura no habla de que no te puedas poner bravo o que no te pongas airado. La posibilidad de que un creyente se moleste y esté airado está allí latente, porque somos seres humanos. Te llenes de furor a consecuencia de la injusticia, de algo que te ha sucedido, te llenas de furor. Pero lo que la palabra de Dios plantea acá es que el enojo se prolongue por mucho tiempo. Porque cuando el enojo, aquel furor, aquella ira, se quedó allí atrapada en tu corazón, y tú no lo sacas, sino que queda allí atrapado, y pasa el día que te enojaste, y luego vuelve otro día, y el enojo, en vez de disiparse, se va acrecentando más en tu vida. Ya no es solamente que estás airado, estás concibiendo rencor, y entonces comienzas a concebir odio, y entonces eso va a generar una amargura terrible en el corazón. No se ponga el sol sobre vuestro enojo. Si estás enojado, muy enojado, trata que eso, por favor, se termine. ese mismo día, y que no pase ese otro día y sigas enojado hasta que se haga una raíz, así como una planta fuerte en tu corazón, lo que comenzó con una ira, entonces fue un enojo y pasó a ser una raíz de amargura, y entonces se comienza a crear el odio. Estamos hablando de algunos vicios. Usted puede tomar nota de algunos vicios. Si usted ve que hay algún vicio de este tipo, usted tiene que despojarse de él, tal como dice la Escritura acá. En cuanto a la pasada manera de vivir, despojaos del viejo hombre que está viciado conforme a los deseos engañosos. Todas estas cosas, Satanás, el adversario de Dios, y su adversario también, él a veces las disfraza para decir, no, pero es que eso no es malo. Hay cosas que inicialmente, como el caso que estamos hablando, que ustedes se enojen, no son malas realmente, pero se convierten en maldad cuando usted las prolonga y hace que eso se centre en su corazón cada día. Después no puedes perdonar, y entonces estás abriendo una puerta al enemigo. Dice la palabra de Dios, ni deis lugar al diablo. Esa es una fórmula de dar lugar al diablo. Pasar enojado y enojado, bravo, molesto, no quieres perdonar. Eso es lo que Satanás, el adversario de Dios y tu adversario, quiere, que tú no perdones. Ese es su objetivo. Entonces le abres una puerta. No deis lugar al diablo, dice la Escritura. No le abras puertas al enemigo. El enemigo hay que estar blindado, para que nosotros podamos arremeter contra él, y que cuando él arremeta contra nosotros se vaya a estrellar y tenga que retroceder en el nombre de Jesús. Pero si nosotros nos airamos, está bien, nos enojamos, pero entonces prolongamos el enojo y entonces no perdonamos. Y siempre digo que yo he creído en el perdón, en la realidad del perdón. Mucha gente ha cuestionado mi posición porque yo he dicho que perdonar no es olvidar. Yo no creo que una persona, después que perdona, olvida. Yo lo que creo es que el perdón radica en que el resentimiento que hay en el corazón es sacado de su corazón. Y él puede recordar lo que sucedió, pero no hay resentimiento en su corazón. Solamente lo ve como un suceso que pasó en su vida, simplemente. Porque de su memoria, no sé cómo harán algunos que dicen que perdonar es olvidar. La memoria nuestra registra todas las cosas y eso queda allí. Pero lo importante, y donde yo creo que el perdón se activa, es cuando nosotros arrancamos de nuestro corazón aquel resentimiento, aquel dolor, aquella amargura, la echamos fuera de nuestra vida, y aunque en algún momento de la vida, por X circunstancia, recordemos aquello, no lo vamos a recordar con dolor, ni con resentimiento, ni con amargura, sino con un acontecimiento simplemente que nos dio una lección a nosotros, y aprendimos la lección para bendición de nuestras vidas, y para bendición de la vida de los demás. Yo creo en ese tipo de perdón, arrancar del corazón todo resentimiento, todo odio, toda amargura, y entonces aceptar al agresor tal y como es, y amarle, respetarle. En eso consiste el perdón. No en que yo voy a decir, yo voy a olvidar. Por supuesto, cuando me refiero a olvidar, no es que, o que no olvide la persona, no es que tienes que estar recordando, porque si no, entonces el perdón no se ha activado. Y una de las cosas que creo también en lo que tiene que ver el perdón es que tú no vas a estar recordándole a la persona, como el tipo que decía, no, él me le pegó a mi mamá. Sí, señor, pero él está arrepentido por lo que hizo. Sí, yo lo perdono, pero él le pegó a mi mamá. Señor, vamos a firmar aquí una cuestión para que ustedes, ya no se meta con ustedes. Sí, yo firmo todo, pero él me le pegó a mi mamá. No se trata de eso. Se trata precisamente de no estar hablando de lo mismo, sino pues que eso quedó en el pasado. Y si yo hablar de eso pudiese hacerle daño a quien yo considero que ya para mí eso no es nada, y lo saqué de mi corazón, pues yo no voy a hablar de eso. Si de eso se trata olvidar, yo creo en ese tipo de olvido.

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